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2: Hola, buenos días, dobrý deň, estimados radio oyentes. Relájense, tomen algún refresco y agudicen sus oídos. La redacción hispanohablante de Radio Eslovaquia Internacional con mucho agrado les hará compañía durante los próximos minutos, brindándoles lo mejor de la semana pasada. María Mangová, con la colaboración de sus colegas y el maestro de sonido Abdul Ghani Arut, les invitan a la escucha. Hoy les invitaremos a dar un paseo por una ruta gótica interesante y juntos recordaremos el 40 aniversario de la catástrofe de Chernóbil. Pero antes que nada, tenemos por delante una tarea muy placentera: el sorteo de dos ganadores de la tercera vuelta de nuestro concurso.
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2: Queridos radioyentes, de nuevo estamos aquí con el concurso que ya ha ganado sus simpatías, Agua Viva. Cada ronda de este concurso la dedicamos a un balneario de los muchos que hay en Eslovaquia. La última vez juntos visitamos el balneario de Trenčianske Teplice. Nos guió Ladislava Hudzovičová y al final les preguntamos qué palabra de importancia internacional se acuñó en Trenčianske Teplice. La respuesta es robot. Gracias por todas las respuestas correctas. De entre todas ellas hemos sorteado a un ganador que recibirá un lindo regalo de RSI. Y su nombre es Jorge Bustos Alarcón, de Chile. Congratulaciones, amigo. Y ojo, todavía nos espera el anuncio del ganador principal de entre las respuestas enviadas por los oyentes de todas las secciones lingüísticas. Es una estancia de 6 pernoctaciones para 2 personas en el balneario de Trenčianske Teplice. Y su nombre es... Enrique Sambataro, de Argentina. Enhorabuena, amigo. ¡Qué lindo! A ver si nos encontramos en Bratislava. Felicitamos a ambos ganadores y ahora ya se viene la vuelta número 4.
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2: En el profundo valle del norte de la región de Šariš, donde los bosques se alzan como paredes verdes y el aire huele a pino, se encuentran unos de los balnearios más antiguos y preciados de Eslovaquia, los balnearios de Bardejov, un lugar donde la historia se une con la naturaleza y donde el agua lleva siglos curando tanto el cuerpo como el alma. Hoy nos acompañará por los recorridos del balneario de Bardejov nuestro colega Vladimír Veselov. La primera mención escrita de los manantiales de la zona data ya del año 1247. En la Edad Media, comerciantes, nobles y peregrinos acudían aquí para descansar y recuperar la salud. En los siglos XVIII y XIX, los balnearios se convirtieron en un lugar muy frecuentado por la aristocracia europea. Así lo afirma Tamara Šatanková, directora económica y comercial de los balnearios de
3: Bardejov.
4: Los balnearios de Bardejov han recibido la visita de numerosas personalidades famosas. Estuvo aquí el zar ruso Alejandro I, estuvo aquí la reina y emperatriz austríaca Isabel, conocida como Sisi, María Luisa, esposa de Napoleón, y también María Sobieska Casimiera, reina de Polonia. Probablemente los dos primeros nombres son los que más resuenan en los oídos, el zar Alejandro y Sisi. El zar Alejandro regresaba de la guerra y se detuvo en Zborov y también vino a Bardejov, probó el agua de los manantiales y pronunció una frase que nosotros también usamos con nuestros clientes: vivir y morir aquí. Así que fue realmente muy bonito y honramos su visita dando su nombre a uno de los hoteles. El hotel se llama Alexander y es una remodelación del antiguo Hotel Mineral. En el interior también se encuentra su busto y una breve biografía. En cuanto a Sisi, ella dejó una huella más profunda, ya que pasó aquí 3 semanas tras la muerte de su hijo Rodolfo, que falleció trágicamente. Por supuesto, el edificio o hotel en el que se alojó se llamaba antes DEAC, pero posteriormente lo rebautizamos como Alžbeta Isabel. En el hotel hay un precioso museo, un apartamento museístico y también una habitación de un apartamento que los clientes pueden utilizar para fines comerciales.
2: En 1895 se construyó aquí el primer balneario de estilo neorrenacentista y unos años más tarde surgió también el famoso Parque del Balneario, que sigue siendo uno de los más bellos de Eslovaquia. El balneario de Bardejov cuenta con una de las columnatas más bonitas de nuestro país, construida en 1972. Cuando la emperatriz Sisi visitó los balnearios el 1 de julio de 1895, se estaba terminando la construcción del nuevo Hotel Szecheny, muy moderno para la época, según el proyecto del arquitecto budapestino Miksa Morflam. Ian Miskanin, antiguo director técnico de los balnearios de Bardejov y el empleado más antiguo, explica.
0: En el recinto de los balnearios de Bardejov contamos con los hoteles balnearios, algunos de ellos históricos y otros nuevos. Entre los históricos se encuentra el Hotel Astoria, luego el Hotel Alžbeta, donde se trató también la emperatriz Sisi, y luego el Hotel Szecheny, ahora rebautizado como Hotel Dukla, que fue inaugurado el pasado 31 de marzo tras su reconstrucción. En total tenemos 5 hoteles balnearios. La capacidad total de los balnearios es de 1.150 camas.
2: Los balnearios de Bardejov están rodeados de densos bosques mixtos que crean una protección climática natural. Se encuentran a una altitud de unos 325 metros en el valle del arroyo Stiebnička. El microclima local es extraordinariamente favorable. Aire puro, humedad estable y un mínimo de alérgenos. Por eso, el balneario es un lugar ideal para pacientes con enfermedades respiratorias o con el sistema inmunitario debilitado. El parque del balneario tiene una superficie de casi 30 hectáreas y en él se pueden encontrar más de 40 especies de árboles, estanques, cenadores y rincones tranquilos que actúan como una terapia natural. El corazón de los balnearios de Bardejov es el agua, no uno, sino 10 manantiales minerales, cada uno con una composición y efectos distintos. Las aguas están muy mineralizadas, principalmente bicarbonato cloruradas, con un alto contenido de ácido bórico, hierro y óxido de carbono. Continúa Ian Miskanin.
0: Las aguas minerales de los balnearios de Bardejov se recogen mediante perforaciones. Las aguas de dos manantiales se recogen mediante pozos. Las perforaciones tienen una profundidad de entre 13 y 550 metros. En 1950 se llevó a cabo aquí un pequeño estudio hidrogeológico dirigido por el profesor Ota Hinie de la Universidad Carolina de Praga. Este llevó a cabo, diría yo, un estudio local y llegó incluso a perforar el manantial mineral Hércules, que seguimos utilizando hoy en día y que se encuentra entre los manantiales más potentes de Europa Central, con una mineralización de alrededor de 10.000 miligramos por litro.
2: Los manantiales más famosos de los balnearios de Bardejov son manantial principal, indicado para enfermedades del tracto digestivo, manantial médico, ayuda en trastornos del metabolismo, Hércules, agua muy mineralizada, recomendada para enfermedades cardíacas, Isabel, llamada así en honor a la emperatriz Sisi, y Clara, muy apreciada por las enfermedades femeninas. El agua se utiliza para curas de bebida, inhalaciones y baños. Cada año se realizan aquí más de 300.000 tratamientos. Hanna Svirkova, enfermera jefe de rehabilitación de los balnearios de Bardejov, precisa.
4: Los recursos curativos naturales son la base del tratamiento balneario. Utilizamos el agua curativa para la balneoterapia interna y externa. Para la balneoterapia interna recurrimos a curas de agua potable, inhalaciones, gárgaras y lavados de la cavidad bucal o nasal. Las curas de agua mineral se administran en la columnata, donde el paciente puede servirse directamente del grifo. grifo, entre 8 tipos diferentes de agua mineral. La balneoterapia externa se utiliza para baños parciales y completos, pero son precisamente los baños minerales los que constituyen el tratamiento más solicitado.
2: En el tratamiento, ¿de qué enfermedades se especializan los balnearios de Bardejov?
4: El tratamiento balneario se centra en la terapia de enfermedades oncológicas del sistema circulatorio y del sistema digestivo. También tratamos enfermedades relacionadas con trastornos del metabolismo y de las glándulas endocrinas, enfermedades no tuberculosas de las vías respiratorias, enfermedades nerviosas, enfermedades del aparato locomotor, enfermedades renales y de las vías urinarias, enfermedades ginecológicas y enfermedades profesionales. Los tratamientos se adaptan al abanico de indicaciones que se tratan en los balnearios de Bardejov. La gama es realmente amplia. Contamos con más de 60 tipos de procedimientos y para lograr el tratamiento balneario más eficaz, intentamos combinar los recursos curativos naturales, la medicina física y la fisioterapia.
2: Los balnearios de Bardejov se encuentran entre los más visitados de Eslovaquia. Cada año los visitan más de 30.000 pacientes y otros 70.000 turistas. Los balnearios no son solo tratamientos, sino que son personas que vienen aquí con la esperanza de encontrar alivio. Algunos regresan cada año por motivos de salud, pero también por un ambiente que es imposible de imitar. Así lo confirman también los visitantes con los que nos hemos encontrado.
4: La verdad es que los tratamientos son excelentes. En estos balnearios me parece que todo es de lo mejorcito, porque el entorno es maravilloso. Todo el balneario está enclavado en un valle precioso entre montañas. Es un bálsamo para el alma, esas hermosas montañas verdes, el aire y luego el entorno del balneario, el parque y todo lo que realmente se esfuerzan por adaptar para que nos sintamos bien aquí.
0: Esta es mi séptima estancia en este complejo y puedo decir con satisfacción que gozo de buena salud gracias a los tratamientos que me ofrecen aquí y que aportan a mi cuerpo resultados cada vez mejores.

0: Sme určite najvýchodnejšie kúpele v rámci Slovenska.
1: Sin duda, somos el balneario más oriental de Slovakia. Creo que en los balnearios de Bardejov hay tantas cosas que hacer que aquí nadie se aburrirá. Así que invito a todo el mundo a que venga, ya sea para una estancia de un día, para dar un paseo o para disfrutar de las bellezas de nuestra región.
2: Esto lo confirma Tamara Shatankova, directora económica y comercial de los balnearios de Bardejov. Ahora, queridos oyentes, ha venido el momento oportuno para formular cuarta pregunta del concurso Agua Viva. Si nos han escuchado con atención, no les resultará complicado respondernos. Les recordamos que uno de los oyentes de habla hispana recibirá un regalo bonito, pero otro ganador, de entre todas las secciones, recibirá la estancia de 3 pernoctaciones para 2 personas en el Hotel Alexander con la pensión completa. Pueden aprovechar este premio hasta finales del mes de diciembre. Si ya en este momento saben que en el caso de ganar no podrían venir a Eslovaquia, por favor escríbanlo en su respuesta. Gracias. Y aquí está la pregunta. ¿Cuántos manantiales minerales naturales con propiedades curativas hay en los balnearios de Bardejov? Repito, ¿cuántos manantiales minerales naturales con propiedades curativas hay en los balnearios de Bardejov? Envíen sus respuestas antes de que termine el mes de mayo a nuestra dirección Radio Eslovaquia Internacional STVR, Mitna 1, apartado de correo 55-81755 Bratislava, Eslovaquia. También pueden enviar sus respuestas por correo electrónico a la dirección rsi-spanish@stvr.sk. Al responder a la pregunta, no olviden indicar sus datos completos, es decir, nombre, apellidos y dirección. Mucha suerte a todos, queridos amigos.
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4: La asociación La Ruta Gótica ha recibido el Premio Europeo del Patrimonio Cultural Europa Nostra 2026. La asociación ha sido galardonada por sus actividades de voluntariado a lo largo de muchos años en el ámbito de la protección y la puesta en valor del patrimonio cultural en la región de Gemer y Malohont. El Premio Europeo del Patrimonio Cultural, instituido en 2002 por la Comisión Europea, le ha sido otorgado en la edición actual a 30 proyectos y personalidades de 18 países. Los galardonados fueron seleccionados por un jurado compuesto por 10 expertos en patrimonio cultural de toda Europa. En total se presentaron más de 260 candidaturas procedentes de 40 países. La asociación Ruta Gótica ha obtenido el premio Europa Nostra 2026 en la categoría de participación ciudadana y sensibilización.
5: La iniciativa Ruta Gótica constituye un modelo sólido y sostenible de protección del patrimonio cultural en una región desfavorecida. Combina un alto nivel de conservación con una fuerte implicación de la comunidad y contribuye a la preservación de importantes monumentos medievales, incluidas iglesias con pinturas murales, a las que se ha concedido el sello de Patrimonio Cultural Europeo, según declaró el jurado especializado.
4: La entrega de los premios del Patrimonio Europeo 2026 tendrá lugar el 28 de mayo en Nicosia. La ceremonia será el punto culminante de la Cumbre Europea sobre el Patrimonio Cultural, que se celebrará en Chipre en mayo. Además de los premios principales, en el evento se entregará también el Premio del Público, sobre cuya concesión el público puede votar en línea hasta el 12 de mayo.
5: La Asociación Ruta Gótica se dedica desde 2008 a apoyar la restauración del patrimonio sacro en Gemer y Malohont, así como a dar a conocer las iglesias góticas de la región, que en la Edad Media fue una próspera zona minera del Reino de Hungría. La riqueza de los recursos minerales permitió a las comunidades locales y a la nobleza encargar una rica decoración de las iglesias, influenciada por la cultura minera alemana, las tradiciones mediterráneas de los frescos y la artesanía local.
4: En el marco de sus actividades de los últimos años, la iniciativa La Ruta Gótica ha creado una identidad visual unificada para las iglesias medievales de Gemmer y Malhont, un mapa regional de monumentos y una página web trilingüe. En colaboración con los propietarios de los monumentos y las regiones autónomas, se ha logrado abrir al público durante la temporada de verano las iglesias con la distinción de Patrimonio Europeo, con un horario fijo y visitas guiadas por expertos. La asociación organiza también cada año el festival La Ruta Gótica Patrimonio Olvidado, y cada dos años se celebra en la región una conferencia internacional especializada dedicada a la conservación de monumentos.
2: Con el señor Tomás Buchtele, director general de la organización Basque Trade and Investment para Chequia y Eslovaquia, continuaremos hablando en 7 días.
3: Así pasó.
2: Hace 40 años, Ucrania sufrió el mayor accidente nuclear de la historia de la humanidad. En abril de 1986 se produjo una fuga radiactiva en la central nuclear de Chernóbil, cuya radiación se extendió posteriormente por gran parte de Europa. Sin embargo, el régimen en la entonces Checoslovaquia mantuvo el accidente en secreto. ¿Cuándo y cómo se enteraron, al menos los expertos, del accidente? Comenzaremos con la tristemente famosa hora cero. Es casi la 1:30 de la noche. Estamos a 26 de abril de 1986. El cuarto reactor de Chernóbil acaba de explotar. Fue un experimento arriesgado durante el cual el reactor fuera del servicio se calentó demasiado. Se debió a que los ucranianos, para acelerar el experimento, habían apagado varios sistemas de seguridad. El tipo de reactor y el factor humano causaron una catástrofe sin precedentes. En aquel momento Europa estaba durmiendo sin saber nada. Tampoco en las próximas horas obtuvo información cualquiera. Moscú se enteró de lo que había ocurrido. Sin embargo, en Europa, incluida la entonces República Checoslovaca Socialista, la vida siguió igual. También para el entonces principal ingeniero para la seguridad de radiación de la central nuclear Jaslovské Bohunice, Karol Fajk.
6: Estuve con mi familia y mis hijos de visita al castillo de Smolenice y disfrutamos de un fin de semana bonito.
2: Me acuerdo que también mi hermano y yo pasamos aquel día fuera, ya que hacía tiempo maravilloso y mi mamá nos ordenó tomar el bronce. Luego lo lamentaba en cada ocasión. Nosotros, gente corriente, no sabíamos nada de lo que había ocurrido. Karol Fajk se dio cuenta de que algo había pasado cuando vino al trabajo. No obtuvo ninguna información oficial, pero las máquinas mostraban niveles de radiación elevados.
6: Nosotros tuvimos que controlar la radiación de los empleados cuando cambiaban el turno y vimos unas cifras sorprendentes. De hecho, los medidores empezaron a pitar.
2: Lo confirma también Milan Repka, que en aquel entonces estaba encargado del control de reactores.
7: Fue raro. La gente que se iba de la central nuclear estaban limpios, sin contaminación radiactiva. Sin embargo, los que estaban llegando desde afuera, ellos sí que estaban contaminados. Gracias a ello, nos dimos cuenta de que algo ocurría.
2: Karol Fajk empezó a ver.

0: Los expertos nos comunicamos uno con el otro. De hecho, no éramos muchos en la entonces Checoslovaquia.
1: Los primeros en advertir de la nube radioactiva fueron los suecos. Sus medidores también indicaban una radioactividad elevada. Hasta los satélites americanos descubrieron lo que había ocurrido. Inmediatamente las informaciones empezaron a divulgarse, no obstante la radio y televisión checoslovacos seguían callados. Algunos habitantes de Bratislava se enteraron del accidente de Chernobyl por la radio austríaca. Pavel Povinets, del Departamento de Energía Nuclear de la Universidad Comenius, se enteró de la catástrofe también de esta manera.
2: Por la mañana me enteré por la radio de Viena que algo había sucedido en la Unión Soviética y que la nube se estaba desplegando sobre Europa. Me fui a la universidad porque tenía que dar una conferencia. En vez de ello, estuve contando con los estudiantes cuando la nube iba a descender sobre Checoslovaquia. Según nuestros cálculos, debería ser el siguiente día, o sea, el 28 de abril.
1: ¿Cómo lo vivieron los ciudadanos de Checoslovaquia?
3: Nadie nos dijo nada, no teníamos ni idea de lo que estaba ocurriendo.
4: Acababa de volver del servicio militar, se rumoreaba algo, pero nadie nos dio información concreta. El entonces gobierno ocultó lo que había sucedido realmente.
0: Vivo en Bratislava, así que pude seguir la televisión austríaca y de esta manera me enteré de todo.
3: Me acuerdo muy bien de ello, ya que en un par de días nació mi sobrina. Es horroroso que lo ocultaran, que no supiéramos nada y no pudiéramos protegernos.
1: Pavel Povinets, del Departamento de Energía Nuclear de la Universidad Comenius.
2: Estaba apenado, siempre una tragedia así es catastrófica, aunque en aquel momento no sabía nada concreto sobre lo ocurrido. Hay que decir que no se trató de una explosión normal que habría podido suceder en condiciones normales de funcionamiento. Con los estudiantes medí la radioactividad, elevada obviamente, y el informe sobre ello lo enviamos a la oficina del gobierno.
1: Sucesivamente fue creado el Comité de Crisis. Pavel Povinets fue nombrado como uno de sus miembros.
2: Nos reuníamos cada tarde para evaluar la situación del momento según las mediciones de nuestra universidad, pero también de las oficinas de higiene regionales. El gobierno se mostró receptivo con los expertos.
1: Incluso el ministro de Energía les puso a disposición un helicóptero para que pudieran medir los niveles de radiación de una manera más efectiva. A pesar de ello, los ciudadanos consiguieron la información oficial solo 3 días después de la catástrofe. La información apareció en el diario Pravda, en un artículo pequeño, casi escondido, en la página número 7. Checoslovaquia fue uno de los países menos informados de todo el bloque socialista. El historiador František Neupauer.
4: Incluso en Polonia o Hungría, la situación en cuanto al acceso a información fue mejor. Aquí la normalización fue más fuerte.
1: La nube de Chernobyl sobrevoló el territorio de Checoslovaquia en 3 ocasiones, el 30 de abril, del 3 al 4 de mayo y el 7 de mayo de 1986. Los mayores daños se produjeron allí donde llovió. Se detectó una contaminación del suelo superior a la media en 2 distritos, Dunajská Streda y Komárno. Se compararon los resultados de las mediciones de principios de los años 60, cuando en el mundo aún se realizaban ensayos con armas nucleares de megatones al aire libre. La lluvia radiactiva procedente de la nube de Chernobyl no alcanzó en el territorio eslovaco ni una sola vez ese nivel de radiación. La suerte fue que no lloviera, con la excepción de los 2 distritos mencionados. Según estimaciones, la radiación de Chernobyl habría causado en nuestro territorio entre 450 y 1.200 muertes prematuras, en su mayoría a causa de cáncer provocado por la radiación. Sin embargo, no existe un estudio preciso sobre cuántas personas fallecieron como consecuencia de la catástrofe de Chernobyl. Queridos amigos, gracias por su atención. Les hemos animado a interesarse más en nuestro bello país. Espero que sí. Y claro es que cada día pueden contar con nuestra presencia para obtener las noticias recientes de nuestra tierra. Los últimos saludos de la pirámide invertida de la radio eslovaca les envían María Mangová y desde la mesa de sonido, Abdulgani Arut.

0: Adiós.
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2: Hola, buenos días, dobrý deň, estimados radio oyentes. Relájense, tomen algún refresco y agudicen sus oídos. La redacción hispanohablante de Radio Eslovaquia Internacional con mucho agrado les hará compañía durante los próximos minutos, brindándoles lo mejor de la semana pasada. María Mangová, con la colaboración de sus colegas y el maestro de sonido, Abdul Ghani Arut, les invitan a la escucha. Hoy les invitaremos a dar un paseo por una ruta gótica interesante y juntos recordaremos el 40 aniversario de la catástrofe de Chernóbil. Pero antes que nada, tenemos por delante una tarea muy placentera, el sorteo de dos ganadores de la tercera vuelta de nuestro concurso.
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2: Queridos radioyentes, de nuevo estamos aquí con el concurso que ya ha ganado sus simpatías, Agua Viva. Cada ronda de este concurso la dedicamos a un balneario de los muchos que hay en Eslovaquia. La última vez juntos visitamos el balneario de Trenčianske Teplice. Nos guió Ladislava Hudzovičová y al final les preguntamos qué palabra de importancia internacional se acuñó en Trenčianske Teplice. La respuesta es robot. Gracias por todas las respuestas correctas. De entre todas ellas hemos sorteado a un ganador que recibirá un lindo regalo de RSI. Y su nombre es Jorge Bustos Alarcón, de Chile. Congratulaciones, amigo. Y ojo, todavía nos espera el anuncio del ganador principal de entre las respuestas enviadas por los oyentes de todas las secciones lingüísticas. Es una estancia de 6 pernoctaciones para 2 personas en el balneario de Trenčianske Teplice. Y su nombre es... Enrique Sambataro, de Argentina. Enhorabuena, amigo. ¡Qué lindo! A ver si nos encontramos en Bratislava. Felicitamos a ambos ganadores. Y ahora ya se viene la vuelta número 4.
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2: En el profundo valle del norte de la región de Šariš, donde los bosques se alzan como paredes verdes y el aire huele a pino, se encuentran unos de los balnearios más antiguos y preciados de Eslovaquia, los balnearios de Bardejov, un lugar donde la historia se une con la naturaleza y donde el agua lleva siglos curando tanto el cuerpo como el alma. Hoy nos acompañará por los recorridos del balneario de Bardejov nuestro colega Vladimír Veselov. La primera mención escrita de los manantiales de la zona data ya del año 1247. En la Edad Media, comerciantes, nobles y peregrinos acudían aquí para descansar y recuperar la salud. En los siglos XVIII y XIX, los balnearios se convirtieron en un lugar muy frecuentado por la aristocracia europea. Así lo afirma Tamara Šatanková, directora económica y comercial de los balnearios de
3: Bardejov.
4: Los balnearios de Bardejov han recibido la visita de numerosas personalidades famosas. Estuvo aquí el zar ruso Alejandro I, estuvo aquí la reina y emperatriz austríaca Isabel, conocida como Sisi, María Luisa, esposa de Napoleón, y también María Sobieska Casimiera, reina de Polonia. Probablemente los dos primeros nombres son los que más resuenan en los oídos, el zar Alejandro y Sisi. El zar Alejandro regresaba de la guerra y se detuvo en Zborov y también vino a Bardejov, probó el agua de los manantiales y pronunció una frase que nosotros también usamos con nuestros clientes: vivir y morir aquí. Así que fue realmente muy bonito y honramos su visita dando su nombre a uno de los hoteles. El hotel se llama Alexander y es una remodelación del antiguo Hotel Mineral. En el interior también se encuentra su busto y una breve biografía. En cuanto a Sissi, ella dejó una huella más profunda, ya que pasó aquí 3 semanas tras la muerte de su hijo Rodolfo, que falleció trágicamente. Por supuesto, el edificio o hotel en el que se alojó se llamaba antes DEAC, pero posteriormente lo rebautizamos como Alžbeta Isabel. En el hotel hay un precioso museo, un apartamento museístico y también una habitación de un apartamento que los clientes pueden utilizar para fines comerciales.
2: En 1895 se construyó aquí el primer balneario de estilo neorrenacentista y unos años más tarde surgió también el famoso Parque del Balneario, que sigue siendo uno de los más bellos de Eslovaquia. El balneario de Bardejov cuenta con una de las columnatas más bonitas de nuestro país, construida en 1972. Cuando la emperatriz Sissi visitó los balnearios el 1 de julio de 1895, se estaba terminando la construcción del nuevo Hotel Széchenyi, muy moderno para la época, según el proyecto del arquitecto budapestino Miksa Morflam. Ian Miskanin, antiguo director técnico de los balnearios de Bardejov y el empleado más antiguo, explica.
0: En el recinto de los balnearios de Bardejov contamos con los hoteles balnearios, algunos de ellos históricos y otros nuevos. Entre los históricos se encuentra el Hotel Astoria, luego el Hotel Alžbeta, donde se trató también la emperatriz Sissi, y luego el Hotel Széchenyi, ahora rebautizado como Hotel Dukla, que fue inaugurado el pasado 31 de marzo tras su reconstrucción. En total tenemos 5 hoteles balnearios. La capacidad total de los balnearios es de 1.150 camas.
2: Los balnearios de Bardejov están rodeados de densos bosques mixtos que crean una protección climática natural. Se encuentran a una altitud de unos 325 metros en el valle del arroyo Stiebnička. El microclima local es extraordinariamente favorable. Aire puro, humedad estable y un mínimo de alérgenos. Por eso, el balneario es un lugar ideal para pacientes con enfermedades respiratorias o con el sistema inmunitario debilitado. El parque del balneario tiene una superficie de casi 30 hectáreas y en él se pueden encontrar más de 40 especies de árboles, estanques, cenadores y rincones tranquilos que actúan como una terapia natural. El corazón de los balnearios de Bardejov es el agua, no uno, sino 10 manantiales minerales, cada uno con una composición y efectos distintos. Las aguas están muy mineralizadas, principalmente bicarbonato cloruradas, con un alto contenido de ácido bórico, hierro y óxido de carbono. Continúa Ian Miskanin.
0: Las aguas minerales de los balnearios de Bardejov se recogen mediante perforaciones. Las aguas de 2 manantiales se recogen mediante pozos. Las perforaciones tienen una profundidad de entre 13 y 550 metros. En 1950 se llevó a cabo aquí un pequeño estudio hidrogeológico dirigido por el profesor Ota Hinie de la Universidad Carolina de Praga. Este llevó a cabo, diría yo, un estudio local y llegó incluso a perforar el manantial mineral Hércules, que seguimos utilizando hoy en día y que se encuentra entre los manantiales más potentes de Europa Central, con una mineralización de alrededor de 10.000 miligramos por litro.
2: Los manantiales más famosos de los balnearios de Bardejov son manantial principal, indicado para enfermedades del tracto digestivo, manantial médico, ayuda en trastornos del metabolismo, Hércules, agua muy mineralizada, recomendada para enfermedades cardíacas, Isabel, llamada así en honor a la emperatriz Sissi, y Clara, muy apreciada por las enfermedades femeninas. El agua se utiliza para curas de bebida, inhalaciones y baños. Cada año se realizan aquí más de 300.000 tratamientos. Hanna Svirkova, enfermera jefe de rehabilitación de los balnearios de Bardejov, precisa.
4: Los recursos curativos naturales son la base del tratamiento balneario. Utilizamos el agua curativa para la balneoterapia interna y externa. Para la balneoterapia interna recurrimos a curas de agua potable, inhalaciones, gárgaras y lavados de la cavidad bucal o nasal. Las curas de agua mineral se administran en la columnata, donde el paciente puede servirse directamente del grifo entre 8 tipos diferentes de agua mineral. La balneoterapia externa se utiliza para baños parciales y completos, pero son precisamente los baños minerales los que constituyen el tratamiento más solicitado.
2: En el tratamiento, ¿de qué enfermedades se especializan los balnearios de Bardejov?
4: El tratamiento balneario se centra en la terapia de enfermedades oncológicas del sistema circulatorio y del sistema digestivo. También tratamos enfermedades relacionadas con trastornos del metabolismo y de las glándulas endocrinas, enfermedades no tuberculosas de las vías respiratorias, enfermedades nerviosas, enfermedades del aparato locomotor, enfermedades renales y de las vías urinarias, enfermedades ginecológicas y enfermedades profesionales. Los tratamientos se adaptan al abanico de indicaciones que se tratan en los balnearios de Bardejov. La gama es realmente amplia. Contamos con más de 60 tipos de procedimientos y para lograr el tratamiento balneario más eficaz, intentamos combinar los recursos curativos naturales, la medicina física y la fisioterapia.
2: Los balnearios de Bardejov se encuentran entre los más visitados de Eslovaquia. Cada año los visitan más de 30.000 pacientes y otros 70.000 turistas. Los balnearios no son solo tratamientos, sino que son personas que vienen aquí con la esperanza de encontrar alivio. Algunos regresan cada año por motivos de salud, pero también por un ambiente que es imposible de imitar. Así lo confirman también los visitantes con los que nos hemos encontrado.
4: La verdad es que los tratamientos son excelentes. En estos balnearios me parece que todo es de lo mejorcito, porque el entorno es maravilloso. Todo el balneario está enclavado en un valle precioso entre montañas. Es un bálsamo para el alma, esas hermosas montañas verdes, el aire y luego el entorno del balneario, el parque y todo lo que realmente se esfuerzan por adaptar para que nos sintamos bien aquí.
0: Esta es mi séptima estancia en este complejo y puedo decir con satisfacción que gozo de buena salud gracias a los tratamientos que me ofrecen aquí y que aportan a mi cuerpo resultados cada vez mejores.

0: Sme určite najvýchodnejšie kúpele v rámci Slovenska.
1: Sin duda, somos el balneario más oriental de Slovakia. Creo que en los balnearios de Bardejov hay tantas cosas que hacer que aquí nadie se aburrirá. Así que invito a todo el mundo a que venga, ya sea para una estancia de un día, para dar un paseo o para disfrutar de las bellezas de nuestra región.
2: Esto lo confirma Tamara Shatankova, directora económica y comercial de los balnearios de Bardejov. Ahora, queridos oyentes, ha venido el momento oportuno para formular cuarta pregunta del concurso Agua Viva. Si nos han escuchado con atención, no les resultará complicado respondernos. Les recordamos que uno de los oyentes de habla hispana recibirá un regalo bonito, pero otro ganador, de entre todas las secciones, recibirá la estancia de 3 pernoctaciones para 2 personas en el Hotel Alexander con la pensión completa. Pueden aprovechar este premio hasta finales del mes de diciembre. Si ya en este momento saben que en el caso de ganar no podrían venir a Eslovaquia, por favor escríbanlo en su respuesta. Gracias. Y aquí está la pregunta. ¿Cuántos manantiales minerales naturales con propiedades curativas hay en los balnearios de Bardejov? Repito, ¿cuántos manantiales minerales naturales con propiedades curativas hay en los balnearios de Bardejov? Envíen sus respuestas antes de que termine el mes de mayo a nuestra dirección Radio Eslovaquia Internacional STVR, Mitna 1, apartado de correos 55-81755 Bratislava, Eslovaquia. También pueden enviar sus respuestas por correo electrónico a la dirección rsi-spanish@svr.sk. Al responder a la pregunta, no olviden indicar sus datos completos, es decir, nombre, apellidos y dirección. Mucha suerte a todos, queridos amigos.
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4: La asociación La Ruta Gótica ha recibido el Premio Europeo del Patrimonio Cultural Europa Nostra 2026. La asociación ha sido galardonada por sus actividades de voluntariado a lo largo de muchos años en el ámbito de la protección y la puesta en valor del patrimonio cultural en la región de Gemer y Malohont. El Premio Europeo del Patrimonio Cultural, instituido en 2002 por la Comisión Europea, le ha sido otorgado en la edición actual a 30 proyectos y personalidades de 18 países. Los galardonados fueron seleccionados por un jurado compuesto por 10 expertos en patrimonio cultural de toda Europa. En total se presentaron más de 260 candidaturas procedentes de 40 países. La asociación Ruta Gótica ha obtenido el premio Europa Nostra 2026 en la categoría de participación ciudadana y sensibilización.
5: La iniciativa Ruta Gótica constituye un modelo sólido y sostenible de protección del patrimonio cultural en una región desfavorecida. Combina un alto nivel de conservación con una fuerte implicación de la comunidad y contribuye a la preservación de importantes monumentos medievales, incluidas iglesias con pinturas murales, a las que se ha concedido el sello de Patrimonio Cultural Europeo, según declaró el jurado especializado.
4: La entrega de los premios del Patrimonio Europeo 2026 tendrá lugar el 28 de mayo en Nicosia. La ceremonia será el punto culminante de la Cumbre Europea sobre el Patrimonio Cultural, que se celebrará en Chipre en mayo. Además de los premios principales, en el evento se entregará también el Premio del Público, sobre cuya concesión el público puede votar en línea hasta el 12 de mayo.
5: La Asociación Ruta Gótica se dedica desde 2008 a apoyar la restauración del patrimonio sacro en Gemer y Malohont, así como a dar a conocer las iglesias góticas de la región, que en la Edad Media fue una próspera zona minera del Reino de Hungría. La riqueza de los recursos minerales permitió a las comunidades locales y a la nobleza encargar una rica decoración de las iglesias, influenciada por la cultura minera alemana, las tradiciones mediterráneas de los frescos y la artesanía local.
4: En el marco de sus actividades de los últimos años, la iniciativa La Ruta Gótica ha creado una identidad visual unificada para las iglesias medievales de Gemer y Malhont, un mapa regional de monumentos y una página web trilingüe. En colaboración con los propietarios de los monumentos y las regiones autónomas, se ha logrado abrir al público durante la temporada de verano las iglesias con la distinción de Patrimonio Europeo, con un horario fijo y visitas guiadas por expertos. La asociación organiza también cada año el festival La Ruta Gótica Patrimonio Olvidado, y cada dos años se celebra en la región una conferencia internacional especializada dedicada a la conservación de monumentos.
2: Con el señor Tomás Buchtele, director general de la organización Basque Trade and Investment para Chequia y Eslovaquia, continuaremos hablando en 7 días.
3: Así pasó.
2: Hace 40 años, Ucrania sufrió el mayor accidente nuclear de la historia de la humanidad. En abril de 1986 se produjo una fuga radiactiva en la central nuclear de Chernóbil, cuya radiación se extendió posteriormente por gran parte de Europa. Sin embargo, el régimen en la entonces Checoslovaquia mantuvo el accidente en secreto. ¿Cuándo y cómo se enteraron, al menos los expertos, del accidente? Comenzaremos con la tristemente famosa hora cero. Es casi la 1:30 de la noche. Estamos a 26 de abril de 1986. El cuarto reactor de Chernóbil acaba de explotar. Fue un experimento arriesgado durante el cual el reactor fuera del servicio se calentó demasiado. Se debió a que los ucranianos, para acelerar el experimento, habían apagado varios sistemas de seguridad. El tipo de reactor y el factor humano causaron una catástrofe sin precedentes. En aquel momento Europa estaba durmiendo sin saber nada. Tampoco en las próximas horas obtuvo información cualquiera. Moscú se enteró de lo que había ocurrido. Sin embargo, en Europa, incluida la entonces República Checoslovaca Socialista, la vida siguió igual. También para el entonces principal ingeniero para la seguridad de radiación de la central nuclear Jaslovské Bohunice, Karol Fajk.
6: Estuve con mi familia y mis hijos de visita al castillo de Smolenice y disfrutamos de un fin de semana bonito.
2: Me acuerdo que también mi hermano y yo pasamos aquel día fuera, ya que hacía tiempo maravilloso y mi mamá nos ordenó tomar el bronce. Luego lo lamentaba en cada ocasión. Nosotros, gente corriente, no sabíamos nada de lo que había ocurrido. Karol Fajk se dio cuenta de que algo había pasado cuando vino al trabajo. No obtuvo ninguna información oficial, pero las máquinas mostraban niveles de radiación elevados.
6: Nosotros tuvimos que controlar la radiación de los empleados cuando cambiaban el turno y vimos unas cifras sorprendentes. De hecho, los medidores empezaron a pitar.
2: Lo confirma también Milan Repka, que en aquel entonces estaba encargado del control de reactores.
7: Fue raro. La gente que se iba de la central nuclear estaban limpios, sin contaminación radiactiva. Sin embargo, los que estaban llegando desde afuera, ellos sí que estaban contaminados. Gracias a ello, nos dimos cuenta de que algo ocurría.
2: Karol Fajk empezó a averiguar cuál podía ser el problema.
6: ¿Hay algún problema en nuestra central? No, no había ningún problema. Entonces llamé a Dukovany, la central nuclear vecina. Ellos me confirmaron que tampoco tenían problema, así que llamamos a la central húngara. Lo mismo. Así que empezó a ser todo muy sospechoso.
2: Entre los expertos del ámbito nuclear ya se rumoreaba sobre una tragedia.
6: Los ciudadanos no sabían nada. Entre nosotros, los expertos, nos comunicamos uno con el otro. De hecho, no éramos muchos en la entonces Checoslovaquia.
2: Los primeros en advertir de la nube radioactiva fueron los suecos. Sus medidores también indicaban una radioactividad elevada. Hasta los satélites americanos descubrieron lo que había ocurrido Inmediatamente las informaciones empezaron a divulgarse, no obstante la radio y televisión checoslovacos seguían callados. Algunos habitantes de Bratislava se enteraron del accidente de Chernobyl por la radio austríaca. Pavel Povinec, del Departamento de Energía Nuclear de la Universidad Comenius, se enteró de la catástrofe también de esta manera.
8: Por la mañana me enteré por la radio de Viena que algo había sucedido en la Unión Soviética y que la nube se estaba desplegando sobre Europa. Me fui a la universidad porque tenía que dar una conferencia. En vez de ello, estuve contando con los estudiantes cuando la

0: Vivo en Bratislava, así que pude seguir la televisión austriaca y de esta manera me enteré de todo.
1: Me acuerdo muy bien de ello, ya que en un par de días nació mi sobrina. Es horroroso que lo ocultaran, que no supiéramos nada y no pudiéramos protegernos.
2: Pavel Pominec del Departamento de Energía Nuclear de la Universidad Comenius.
3: Estaba apenado, siempre una tragedia así es catastrófica, aunque en aquel momento no sabía nada concreto sobre lo ocurrido. Hay que decir que no se trató de una explosión normal, que habría podido suceder en condiciones normales de funcionamiento. Con los estudiantes medí la radioactividad, elevada obviamente, y el informe sobre ello lo enviamos a la oficina del gobierno.
2: Sucesivamente fue creado el comité de crisis. Pavel Pominec fue nombrado como uno de sus miembros.
3: Nos reuníamos cada tarde para evaluar la situación del momento según las mediciones de nuestra universidad, pero también de las oficinas de higiene regionales. El gobierno se mostró receptivo con los expertos.
2: Incluso el ministro de Energía les puso a disposición un helicóptero para que pudieran medir los niveles de radiación de una manera más efectiva. A pesar de ello, los ciudadanos consiguieron la información oficial solo 3 días después de la catástrofe. La información apareció en el diario Pravda, en un artículo pequeño, casi escondido, en la página número 7. Checoslovaquia fue uno de los países menos informados de todo el bloque socialista. El historiador František Neupauer.
4: Incluso en Polonia o Hungría, la situación en cuanto al acceso a información fue mejor. Aquí la normalización fue más fuerte.
2: La nube de Chernóbil sobrevoló el territorio de Checoslovaquia en 3 ocasiones, el 30 de abril, del 3 al 4 de mayo y el 7 de mayo de 1986. Los mayores daños se produjeron allí donde llovió. Se detectó una contaminación del suelo superior a la media en 2 distritos, Dunajská Streda y Komárno. Se compararon los resultados de las mediciones de principios de los años 60, cuando en el mundo aún se realizaban ensayos con armas nucleares de megatones al aire libre. La lluvia radiactiva procedente de la nube de Chernóbil no alcanzó en el territorio eslovaco ni una sola vez ese nivel de radiación. La suerte fue que no lloviera, con la excepción de los 2 distritos mencionados. Según estimaciones, la radiación de Chernóbil habría causado en nuestro territorio entre 450 y 1.200 muertes prematuras, en su mayoría a causa de cáncer provocado por la radiación. Sin embargo, no existe un estudio preciso sobre cuántas personas fallecieron como consecuencia de la catástrofe de Chernóbil. Queridos amigos, gracias por su atención. Les hemos animado a interesarse más en nuestro bello país. Espero que sí. Y claro es que cada día pueden contar con nuestra presencia para obtener las noticias recientes de nuestra tierra. Los últimos saludos de la pirámide invertida de la radio eslovaca les envían María Mangová y desde la mesa de sonido, Abdulgani Arut. Adiós.
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1: Hola, buenos días, dobrý deň, estimados radioyentes. Relájense, tomen algún refresco y agudicen sus oídos. La redacción hispanohablante de Radio Eslovaquia Internacional con mucho agrado les hará compañía durante los próximos minutos, brindándoles lo mejor de la semana pasada. María Mangová, con la colaboración de sus colegas y el maestro de sonido Abdul Ghani Arut, les invitan a la escucha. Hoy les invitaremos a dar un paseo por una ruta gótica interesante y juntos recordaremos el 40 aniversario de la catástrofe de Chernóbil. Pero antes que nada, tenemos por delante una tarea muy placentera: el sorteo de dos ganadores de la tercera vuelta de nuestro concurso.
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1: Queridos radioyentes, de nuevo estamos aquí con el concurso que ya ha ganado sus simpatías, Agua Viva. Cada ronda de este concurso la dedicamos a un balneario de los muchos que hay en Eslovaquia. La última vez juntos visitamos el balneario de Trenčianske Teplice. Nos guió Ladislava Hudzovičová y al final les preguntamos qué palabra de importancia internacional se acuñó en Trenčianske Teplice. La respuesta es robot. Gracias por todas las respuestas correctas. De entre todas ellas hemos sorteado a un ganador que recibirá un lindo regalo de RSI. Y su nombre es Jorge Bustos Alarcón, de Chile. Congratulaciones, amigo. Y ojo, todavía nos espera el anuncio del ganador principal de entre las respuestas enviadas por los oyentes de todas las secciones lingüísticas. Es una estancia de 6 pernoctaciones para 2 personas en el balneario de Trenčianske Teplice. Y su nombre es... Enrique Sambataro, de Argentina. Enhorabuena, amigo, qué lindo. A ver si nos encontramos en Bratislava. Felicitamos a ambos ganadores y ahora ya se viene la vuelta número 4.
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1: En el profundo valle del norte de la región de Šariš, donde los bosques se alzan como paredes verdes y el aire huele a pino, se encuentran unos de los balnearios más antiguos y preciados de Eslovaquia, los balnearios de Bardejov, un lugar donde la historia se une con la naturaleza y donde el agua lleva siglos curando tanto el cuerpo como el alma. Hoy nos acompañará por los recorridos del balneario de Bardejov nuestro colega Vladimír Veselov. La primera mención escrita de los manantiales de la zona data ya del año 1247. En la Edad Media, comerciantes, nobles y peregrinos acudían aquí para descansar y recuperar la salud. En los siglos XVIII y XIX, los balnearios se convirtieron en un lugar muy frecuentado por la aristocracia europea. Así lo afirma Tamara Šatanková, directora económica y comercial de los balnearios de
2: Bardejov.
3: Los balnearios de Bardejov han recibido la visita de numerosas personalidades famosas. Estuvo aquí el zar ruso Alejandro I, estuvo aquí la reina y emperatriz austríaca Isabel, conocida como Sisi, María Luisa, esposa de Napoleón, y también María Sobieska Casimiera, reina de Polonia. Probablemente los dos primeros nombres son los que más resuenan en los oídos, el zar Alejandro y Sisi. El zar Alejandro regresaba de la guerra y se detuvo en Zborov y también vino a Bardejov, probó el agua de los manantiales y pronunció una frase que nosotros también usamos con nuestros clientes: vivir y morir aquí. Así que fue realmente muy bonito y honramos su visita dando su nombre a uno de los hoteles. El hotel se llama Alexander y es una remodelación del antiguo Hotel Mineral. En el interior también se encuentra su busto y una breve biografía. En cuanto a Sissi, ella dejó una huella más profunda, ya que pasó aquí 3 semanas tras la muerte de su hijo Rodolfo, que falleció trágicamente. Por supuesto, el edificio o hotel en el que se alojó se llamaba antes DEAC, pero posteriormente lo rebautizamos como Alžbeta Isabel. En el hotel hay un precioso museo, un apartamento museístico y también una habitación de un apartamento que los clientes pueden utilizar para fines comerciales.
1: En 1895 se construyó aquí el primer balneario de estilo neorrenacentista y unos años más tarde surgió también el famoso Parque del Balneario, que sigue siendo uno de los más bellos de Eslovaquia. El balneario de Bardejov cuenta con una de las columnatas más bonitas de nuestro país, construida en 1972. Cuando la emperatriz Sissi visitó los balnearios el 1 de julio de 1895, se estaba terminando la construcción del nuevo Hotel Széchenyi, muy moderno para la época, según el proyecto del arquitecto budapestino Miksa Morflam. Ian Miskanin, antiguo director técnico de los balnearios de Bardejov y el empleado más antiguo, explica.
2: En el recinto de los balnearios de Bardejov contamos con los hoteles balnearios, algunos de ellos históricos y otros nuevos. Entre los históricos se encuentra el Hotel Astoria, luego el Hotel Alžbeta, donde se trató también la emperatriz Sissi, y luego el Hotel Széchenyi, ahora rebautizado como Hotel Dukla, que fue inaugurado el pasado 31 de marzo tras su reconstrucción. En total tenemos 5 hoteles balnearios. La capacidad total de los balnearios es de 1.150 camas.
1: Los balnearios de Bardejov están rodeados de densos bosques mixtos que crean una protección climática natural. Se encuentran a una altitud de unos 325 metros en el valle del arroyo Stiebnička. El microclima local es extraordinariamente favorable. Aire puro, humedad estable y un mínimo de alérgenos. Por eso, el balneario es un lugar ideal para pacientes con enfermedades respiratorias o con el sistema inmunitario debilitado. El parque del balneario tiene una superficie de casi 30 hectáreas y en él se pueden encontrar más de 40 especies de árboles, estanques, cenadores y rincones tranquilos que actúan como una terapia natural. El corazón de los balnearios de Bardejov es el agua, no uno, sino 10 manantiales minerales, cada uno con una composición y efectos distintos. Las aguas están muy mineralizadas, principalmente bicarbonato cloruradas, con un alto contenido de ácido bórico, hierro y óxido de carbono. Continúa Ian Miskanin.
2: Las aguas minerales de los balnearios de Bardejov se recogen mediante perforaciones. Las aguas de 2 manantiales se recogen mediante pozos. Las perforaciones tienen una profundidad de entre 13 y 550 metros. En 1950 se llevó a cabo aquí un pequeño estudio hidrogeológico dirigido por el profesor Ota Hinie de la Universidad Carolina de Praga. Este llevó a cabo, diría yo, un estudio local y llegó incluso a perforar el manantial mineral Hércules, que seguimos utilizando hoy en día y que se encuentra entre los manantiales más potentes de Europa Central, con una mineralización de alrededor de 10.000 miligramos por litro.
1: Los manantiales más famosos de los balnearios de Bardejov son manantial principal, indicado para enfermedades del tracto digestivo, manantial médico, ayuda en trastornos del metabolismo, Hércules, agua muy mineralizada, recomendada para enfermedades cardíacas, Isabel, llamada así en honor a la emperatriz Sissi, y Clara, muy apreciada por las enfermedades femeninas. El agua se utiliza para curas de bebida, inhalaciones y baños. Cada año se realizan aquí más de 300.000 tratamientos. Hanna Svirkova, enfermera jefe de rehabilitación de los balnearios de Bardejov, precisa.
3: Los recursos curativos naturales son la base del tratamiento balneario. Utilizamos el agua curativa para la balneoterapia interna y externa. Para la balneoterapia interna recurrimos a curas de agua potable, inhalaciones, gárgaras y lavados de la cavidad bucal o nasal. Las curas de agua mineral se administran en la columnata, donde el paciente puede servirse directamente del grifo entre 8 tipos diferentes de agua mineral. La balneoterapia externa se utiliza para baños parciales y completos, pero son precisamente los baños minerales los que constituyen el tratamiento más solicitado.
1: En el tratamiento, ¿de qué enfermedades se especializan los balnearios de Bardejov?
3: El tratamiento balneario se centra en la terapia de enfermedades oncológicas del sistema circulatorio y del sistema digestivo. También tratamos enfermedades relacionadas con trastornos del metabolismo y de las glándulas endocrinas, enfermedades no tuberculosas de las vías respiratorias, enfermedades nerviosas, enfermedades del aparato locomotor, enfermedades renales y de las vías urinarias, enfermedades ginecológicas y enfermedades profesionales. Los tratamientos se adaptan al abanico de indicaciones que se tratan en los balnearios de Bardejov. La gama es realmente amplia. Contamos con más de 60 tipos de procedimientos y para lograr el tratamiento balneario más eficaz, intentamos combinar los recursos curativos naturales, la medicina física y la fisioterapia.
1: Los balnearios de Bardejov se encuentran entre los más visitados de Eslovaquia. Cada año los visitan más de 30.000 pacientes y otros 70.000 turistas. Los balnearios no son solo tratamientos, sino que son personas que vienen aquí con la esperanza de encontrar alivio. Algunos regresan cada año por motivos de salud, pero también por un ambiente que es imposible de imitar. Así lo confirman también los visitantes con los que nos hemos encontrado.
3: La verdad es que los tratamientos son excelentes. En estos balnearios me parece que todo es de lo mejorcito porque el entorno es maravilloso. Todo el balneario está enclavado en un valle precioso entre montañas. Es un bálsamo para el alma, esas hermosas montañas verdes, el aire y luego el entorno del balneario, el parque y todo lo que realmente se esfuerzan por adaptar para que nos sintamos bien aquí.
2: Esta es mi séptima estancia en este complejo y puedo decir con satisfacción que gozo de buena salud gracias a los tratamientos que me ofrecen aquí y que aportan a mi cuerpo resultados cada vez mejores.

0: Sme určite najvýchodnejšie kúpele v rámci Slovenska.
1: Sin duda, somos el balneario más oriental de Slovakia. Creo que en los balnearios de Bardejov hay tantas cosas que hacer que aquí nadie se aburrirá. Así que invito a todo el mundo a que venga, ya sea para una estancia de un día, para dar un paseo o para disfrutar de las bellezas de nuestra región.
2: Esto lo confirma Tamara Shatankova, directora económica y comercial de los balnearios de Bardejov. Ahora, queridos oyentes, ha venido el momento oportuno para formular cuarta pregunta del concurso Agua Viva. Si nos han escuchado con atención, no les resultará complicado respondernos. Les recordamos que uno de los oyentes de habla hispana recibirá un regalo bonito, pero otro ganador, de entre todas las secciones, recibirá la estancia de 3 pernoctaciones para 2 personas en el Hotel Alexander con la pensión completa. Pueden aprovechar este premio hasta finales del mes de diciembre. Si ya en este momento saben que en el caso de ganar no podrían venir a Eslovaquia, por favor escríbanlo en su respuesta. Gracias. Y aquí está la pregunta. ¿Cuántos manantiales minerales naturales con propiedades curativas hay en los balnearios de Bardejov? Repito, ¿cuántos manantiales minerales naturales con propiedades curativas hay en los balnearios de Bardejov? Envíen sus respuestas antes de que termine el mes de mayo a nuestra dirección Radio Eslovaquia Internacional STVR, Mitna 1, apartado de correos 55-81755 Bratislava, Eslovaquia. También pueden enviar sus respuestas por correo electrónico a la dirección rsi-spanish@stvr.sk. Al responder a la pregunta, no olviden indicar sus datos completos, es decir, nombre, apellidos y dirección. Mucha suerte a todos, queridos amigos.
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4: La asociación La Ruta Gótica ha recibido el Premio Europeo del Patrimonio Cultural Europa Nostra 2026. La asociación ha sido galardonada por sus actividades de voluntariado a lo largo de muchos años en el ámbito de la protección y la puesta en valor del patrimonio cultural en la región de Gemer y Malohont. El Premio Europeo del Patrimonio Cultural, instituido en 2002 por la Comisión Europea, le ha sido otorgado en la edición actual a 30 proyectos y personalidades de 18 países. Los galardonados fueron seleccionados por un jurado compuesto por 10 expertos en patrimonio cultural de toda Europa. En total se presentaron más de 260 candidaturas procedentes de 40 países. La asociación Ruta Gótica ha obtenido el premio Europa Nostra 2026 en la categoría de participación ciudadana y sensibilización.
5: La iniciativa Ruta Gótica constituye un modelo sólido y sostenible de protección del patrimonio cultural en una región desfavorecida. Combina un alto nivel de conservación con una fuerte implicación de la comunidad y contribuye a la preservación de importantes monumentos medievales, incluidas iglesias con pinturas murales, a las que se ha concedido el sello de Patrimonio Cultural Europeo, según declaró el jurado especializado.
4: La entrega de los premios del Patrimonio Europeo 2026 tendrá lugar el 28 de mayo en Nicosia. La ceremonia será el punto culminante de la Cumbre Europea sobre el Patrimonio Cultural, que se celebrará en Chipre en mayo. Además de los premios principales, en el evento se entregará también el Premio del Público, sobre cuya concesión el público puede votar en línea hasta el 12 de mayo.
5: La Asociación Ruta Gótica se dedica desde 2008 a apoyar la restauración del patrimonio sacro en Gemer y Malohont, así como a dar a conocer las iglesias góticas de la región, que en la Edad Media fue una próspera zona minera del Reino de Hungría. La riqueza de los recursos minerales permitió a las comunidades locales y a la nobleza encargar una rica decoración de las iglesias, influenciada por la cultura minera alemana, las tradiciones mediterráneas de los frescos y la artesanía local.
4: En el marco de sus actividades de los últimos años, la iniciativa La Ruta Gótica ha creado una identidad visual unificada para las iglesias medievales de Gemer y Malhont, un mapa regional de monumentos y una página web trilingüe. En colaboración con los propietarios de los monumentos y las regiones autónomas, se ha logrado abrir al público durante la temporada de verano las iglesias con la distinción de Patrimonio Europeo, con un horario fijo y visitas guiadas por expertos. La asociación organiza también cada año el festival La Ruta Gótica Patrimonio Olvidado, y cada dos años se celebra en la región una conferencia internacional especializada dedicada a la conservación de monumentos.
2: Con el señor Tomás Buchtele, director general de la organización Basque Trade and Investment para Chequia y Eslovaquia, continuaremos hablando en 7 días.
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2: Hace 40 años, Ucrania sufrió el mayor accidente nuclear de la historia de la humanidad. En abril de 1986 se produjo una fuga radiactiva en la central nuclear de Chernóbil, cuya radiación se extendió posteriormente por gran parte de Europa. Sin embargo, el régimen en la entonces Checoslovaquia mantuvo el accidente en secreto. ¿Cuándo y cómo se enteraron, al menos los expertos, del accidente? Comenzaremos con la tristemente famosa hora cero. Es casi la 1:30 de la noche. Estamos a 26 de abril de 1986. El cuarto reactor de Chernóbil acaba de explotar. Fue un experimento arriesgado durante el cual el reactor fuera del servicio se calentó demasiado. Se debió a que los ucranianos, para acelerar el experimento, habían apagado varios sistemas de seguridad. El tipo de reactor y el factor humano causaron una catástrofe sin precedentes. En aquel momento Europa estaba durmiendo sin saber nada. Tampoco en las próximas horas obtuvo información cualquiera. Moscú se enteró de lo que había ocurrido. Sin embargo, en Europa, incluida la entonces República Checoslovaca Socialista, la vida siguió igual. También para el entonces principal ingeniero para la seguridad de radiación de la central nuclear Jaslovské Bohunice, Karol Fajk.
6: Estuve con mi familia y mis hijos de visita al castillo de Smolenice y disfrutamos de un fin de semana bonito.
2: Me acuerdo que también mi hermano y yo pasamos aquel día fuera, ya que hacía tiempo maravilloso y mi mamá nos ordenó tomar el bronce. Luego lo lamentaba en cada ocasión. Nosotros, gente corriente, no sabíamos nada de lo que había ocurrido. Karol Fajk se dio cuenta de que algo había pasado cuando vino al trabajo. No obtuvo ninguna información oficial, pero las máquinas mostraban niveles de radiación elevados.
6: Nosotros tuvimos que controlar la radiación de los empleados cuando cambiaban el turno y vimos unas cifras sorprendentes. De hecho, los medidores empezaron a pitar.
2: Lo confirma también Milan Repka, que en aquel entonces estaba encargado del control de reactores.
7: Fue raro. La gente que se iba de la central nuclear estaban limpios, sin contaminación radiactiva. Sin embargo, los que estaban llegando desde afuera, ellos sí que estaban contaminados. Gracias a ello, nos dimos cuenta de que algo ocurría.
2: Karol Fajk empezó a averiguar cuál podía ser el problema.
6: ¿Hay algún problema en nuestra central? No, no había ningún problema. Entonces llamé a Dukovany, la central nuclear vecina. Ellos me confirmaron que tampoco tenían problema, así que llamamos a la central húngara. Lo mismo. Así que empezó a ser todo muy sospechoso.
2: Entre los expertos del ámbito nuclear ya se rumoreaba sobre una tragedia.
6: Los ciudadanos no sabían nada. Entre nosotros, los expertos, nos comunicamos uno con el otro. De hecho, no éramos muchos en la entonces Checoslovaquia.
2: Los primeros en advertir de la nube radioactiva fueron los suecos. Sus medidores también indicaban una radioactividad elevada. Hasta los satélites americanos descubrieron lo que había ocurrido. Inmediatamente las informaciones empezaron a divulgarse, no obstante la radio y televisión checoslovacos seguían callados. Algunos habitantes de Bratislava se enteraron del accidente de Chernobyl por la radio austríaca. Pavel Povinets, del Departamento de Energía Nuclear de la Universidad Comenius, se enteró de la catástrofe también de esta manera.
8: Por la mañana me enteré por la radio de Viena que algo había sucedido en la Unión Soviética y que la nube se estaba desplegando sobre Europa. Me fui a la universidad porque tenía que dar una conferencia. En vez de ello, estuve contando con los estudiantes cuando la nube iba a descender sobre Checoslovaquia. Según nuestros cálculos, debería ser el siguiente día, o sea, el 28 de abril.
2: ¿Cómo lo vivieron los ciudadanos de Checoslovaquia?
9: Nadie nos dijo nada, no teníamos ni idea de lo que estaba ocurriendo.
7: Acababa de volver del servicio militar, se rumoreaba algo, pero nadie nos dio información concreta. El entonces gobierno ocultó lo que había sucedido realmente.

0: Una tragedia así es catastrófica, aunque en aquel momento no se sabía nada concreto sobre lo ocurrido. Hay que decir que no se trató de una explosión normal, que habría podido suceder en condiciones normales de funcionamiento. Con los estudiantes medí la radioactividad, elevada obviamente, y el informe sobre ello lo enviamos a la oficina del gobierno.
1: Sucesivamente fue creado el Comité de Crisis. Pavel Povinec fue nombrado como uno de sus miembros.
0: Nos reuníamos cada tarde para evaluar la situación del momento según las mediciones de nuestra universidad, pero también de las oficinas de higiene regionales. El gobierno se mostró receptivo con los expertos.
1: Incluso el ministro de Energía les puso a disposición un helicóptero para que pudieran medir los niveles de radiación de una manera más efectiva. A pesar de ello, los ciudadanos consiguieron la información oficial solo 3 días después de la catástrofe. La información apareció en el diario Pravda en un artículo pequeño, casi escondido, en la página número 7. Checoslovaquia fue uno de los países menos informados de todo el bloque socialista. El historiador František Neupauer.
2: Incluso en Polonia o Hungría, la situación en cuanto al acceso a información fue mejor. Aquí la normalización fue más fuerte.
1: La nube de Chernóbil sobrevoló el territorio de Checoslovaquia en 3 ocasiones, el 30 de abril, del 3 al 4 de mayo y el 7 de mayo de 1986. Los mayores daños se produjeron allí donde llovió. Se detectó una contaminación del suelo superior a la media en 2 distritos, Dunajská Streda y Komárno. Se compararon los resultados de las mediciones de principios de los años 60, cuando en el mundo aún se realizaban ensayos con armas nucleares de megatones al aire libre. La lluvia radiactiva procedente de la nube de Chernóbil no alcanzó en el territorio eslovaco ni una sola vez ese nivel de radiación. La suerte fue que no lloviera, con la excepción de los 2 distritos mencionados. Según estimaciones, la radiación de Chernóbil habría causado en nuestro territorio entre 450 y 1.200 muertes prematuras, en su mayoría a causa de cáncer provocado por la radiación. Sin embargo, no existe un estudio preciso sobre cuántas personas fallecieron como consecuencia de la catástrofe de Chernóbil. Queridos amigos, gracias por su atención. Les hemos animado a interesarse más en nuestro bello país. Espero que sí. Y claro es que cada día pueden contar con nuestra presencia para obtener las noticias recientes de nuestra tierra. Los últimos saludos de la pirámide invertida de la radio eslovaca les envían María Mangová y desde la mesa de sonido, Abdulgani Arut. Adiós.
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1: Hola, buenos días, dobrý deň, estimados radio oyentes. Relájense, tomen algún refresco y agudicen sus oídos. La redacción hispanohablante de Radio Eslovaquia Internacional con mucho agrado les hará compañía durante los próximos minutos, brindándoles lo mejor de la semana pasada. María Mangová, con la colaboración de sus colegas y el maestro de sonido Abdul Ghani Arut, les invitan a la escucha. Hoy les invitaremos a dar un paseo por una ruta gótica interesante y juntos recordaremos el 40 aniversario de la catástrofe de Chernóbil. Pero antes que nada, tenemos por delante una tarea muy placentera: el sorteo de dos ganadores de la tercera vuelta de nuestro concurso.
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1: Queridos radioyentes, de nuevo estamos aquí con el concurso que ya ha ganado sus simpatías, Agua Viva. Cada ronda de este concurso la dedicamos a un balneario de los muchos que hay en Eslovaquia. La última vez juntos visitamos el balneario de Trenčianske Teplice. Nos guió Ladislava Hudzovičová y al final les preguntamos qué palabra de importancia internacional se acuñó en Trenčianske Teplice. La respuesta es robot. Gracias por todas las respuestas correctas. De entre todas ellas hemos sorteado a un ganador que recibirá un lindo regalo de RSI. Y su nombre es Jorge Bustos Alarcón, de Chile. Congratulaciones, amigo. Y ojo, todavía nos espera el anuncio del ganador principal de entre las respuestas enviadas por los oyentes de todas las secciones lingüísticas. Es una estancia de 6 pernoctaciones para 2 personas en el balneario de Trenčianske Teplice. Y su nombre es... ¡Tadadada! Enrique Sambataro, de Argentina. Enhorabuena, amigo. ¡Qué lindo! A ver si nos encontramos en Bratislava. Felicitamos a ambos ganadores. Y ahora ya se viene la vuelta número 4.
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1: En el profundo valle del norte de la región de Šariš, donde los bosques se alzan como paredes verdes y el aire huele a pino, se encuentran unos de los balnearios más antiguos y preciados de Eslovaquia, los balnearios de Bardejov, un lugar donde la historia se une con la naturaleza y donde el agua lleva siglos curando tanto el cuerpo como el alma. Hoy nos acompañará por los recorridos del balneario de Bardejov nuestro colega Vladimír Veselov. La primera mención escrita de los manantiales de la zona data ya del año 1247. En la Edad Media, comerciantes, nobles y peregrinos acudían aquí para descansar y recuperar la salud. En los siglos XVIII y XIX, los balnearios se convirtieron en un lugar muy frecuentado por la aristocracia europea. Así lo afirma Tamara Šatanková, directora económica y comercial de los balnearios de
2: Bardejov.
3: Los balnearios de Bardejov han recibido la visita de numerosas personalidades famosas. Estuvo aquí el zar ruso Alejandro I, estuvo aquí la reina y emperatriz austríaca Isabel, conocida como Sisi, María Luisa, esposa de Napoleón, y también María Sobieska Casimiera, reina de Polonia. Probablemente los dos primeros nombres son los que más resuenan en los oídos, el zar Alejandro y Sisi. El zar Alejandro regresaba de la guerra y se detuvo en Zborov y también vino a Bardejov, probó el agua de los manantiales y pronunció una frase que nosotros también usamos con nuestros clientes: vivir y morir aquí. Así que fue realmente muy bonito y honramos su visita dando su nombre a uno de los hoteles. El hotel se llama Alexander y es una remodelación del antiguo Hotel Mineral. En el interior también se encuentra su busto y una breve biografía. En cuanto a Sisi, ella dejó una huella más profunda, ya que pasó aquí 3 semanas tras la muerte de su hijo Rodolfo, que falleció trágicamente. Por supuesto, el edificio o hotel en el que se alojó se llamaba antes DEAC, pero posteriormente lo rebautizamos como Alžbeta Isabel. En el hotel hay un precioso museo, un apartamento museístico y también una habitación de un apartamento que los clientes pueden utilizar para fines comerciales.
1: En 1895 se construyó aquí el primer balneario de estilo neorrenacentista y unos años más tarde surgió también el famoso Parque del Balneario, que sigue siendo uno de los más bellos de Eslovaquia. El balneario de Bardejov cuenta con una de las columnatas más bonitas de nuestro país, construida en 1972. Cuando la emperatriz Sisi visitó los balnearios el 1 de julio de 1895, se estaba terminando la construcción del nuevo Hotel Széchenyi, muy moderno para la época, según el proyecto del arquitecto budapestino Miksa Morflam. Ian Miskanin, antiguo director técnico de los balnearios de Bardejov y el empleado más antiguo, explica.
2: En el recinto de los balnearios de Bardejov contamos con los hoteles balnearios, algunos de ellos históricos y otros nuevos. Entre los históricos se encuentra el Hotel Astoria, luego el Hotel Alžbeta, donde se trató también la emperatriz Sisi, y luego el Hotel Széchenyi, ahora rebautizado como Hotel Dukla, que fue inaugurado el pasado 31 de marzo tras su reconstrucción. En total tenemos 5 hoteles balnearios. La capacidad total de los balnearios es de 1.150 camas.
1: Los balnearios de Bardejov están rodeados de densos bosques mixtos que crean una protección climática natural. Se encuentran a una altitud de unos 325 metros en el valle del arroyo Stiebnička. El microclima local es extraordinariamente favorable. Aire puro, humedad estable y un mínimo de alérgenos. Por esto, el balneario es un lugar ideal para pacientes con enfermedades respiratorias o con el sistema inmunitario debilitado. El parque del balneario tiene una superficie de casi 30 hectáreas y en él se pueden encontrar más de 40 especies de árboles, estanques, cenadores y rincones tranquilos que actúan como una terapia natural. El corazón de los balnearios de Bardejov es el agua, no uno, sino 10 manantiales minerales, cada uno con una composición y efectos distintos. Las aguas están muy mineralizadas, principalmente bicarbonato cloruradas, con un alto contenido de ácido bórico, hierro y óxido de carbono. Continúa Ian Miskanin.
2: Las aguas minerales de los balnearios de Bardejov se recogen mediante perforaciones. Las aguas de dos manantiales se recogen mediante pozos. Las perforaciones tienen una profundidad de entre 13 y 550 metros. En 1950 se llevó a cabo aquí un pequeño estudio hidrogeológico dirigido por el profesor Ota Hinie de la Universidad Carolina de Praga. Este llevó a cabo, diría yo, un estudio local y llegó incluso a perforar el manantial mineral Hércules, que seguimos utilizando hoy en día y que se encuentra entre los manantiales más potentes de Europa Central, con una mineralización de alrededor de 10.000 miligramos por litro.
1: Los manantiales más famosos de los balnearios de Bardejov son manantial principal, indicado para enfermedades del tracto digestivo, manantial médico, ayuda en trastornos del metabolismo, Hércules, agua muy mineralizada, recomendada para enfermedades cardíacas, Isabel, llamada así en honor a la emperatriz Sisi, y Clara, muy apreciada por las enfermedades femeninas. El agua se utiliza para curas de bebida, inhalaciones y baños. Cada año se realizan aquí más de 300.000 tratamientos. Hanna Svirkova, enfermera jefe de rehabilitación de los balnearios de Bardejov, precisa.
3: Los recursos curativos naturales son la base del tratamiento balneario. Utilizamos el agua curativa para la balneoterapia interna y externa. Para la balneoterapia interna recurrimos a curas de agua potable, inhalaciones, gárgaras y lavados de la cavidad bucal o nasal. Las curas de agua mineral se administran en la columnata, donde el paciente puede servirse directamente del grifo entre 8 tipos diferentes de agua mineral. La balneoterapia externa se utiliza para baños parciales y completos, pero son precisamente los baños minerales los que constituyen el tratamiento más solicitado.
1: En el tratamiento, ¿de qué enfermedades se especializan los balnearios de Barjeu?
3: El tratamiento balneario se centra en la terapia de enfermedades oncológicas del sistema circulatorio y del sistema digestivo. También tratamos enfermedades relacionadas con trastornos del metabolismo y de las glándulas endocrinas, enfermedades no tuberculosas de las vías respiratorias, enfermedades nerviosas, enfermedades del aparato locomotor, enfermedades renales y de las vías urinarias, enfermedades ginecológicas y enfermedades profesionales. Los tratamientos se adaptan al abanico de indicaciones que se tratan en los balnearios de Barjeu. La gama es realmente amplia. Contamos con más de 60 tipos de procedimientos y para lograr el tratamiento balneario más eficaz, intentamos combinar los recursos curativos naturales, la medicina física y la fisioterapia.
1: Los balnearios de Barjeu se encuentran entre los más visitados de Eslovaquia. Cada año los visitan más de 30.000 pacientes y otros 70.000 turistas. Los balnearios no son solo tratamientos, sino que son personas que vienen aquí con la esperanza de encontrar alivio. Algunos regresan cada año por motivos de salud, pero también por un ambiente que es imposible de imitar. Así lo confirman también los visitantes con los que nos hemos encontrado.
3: La verdad es que los tratamientos son excelentes. En estos balnearios me parece que todo es de lo mejorcito, porque el entorno es maravilloso. Todo el balneario está enclavado en un valle precioso entre montañas. Es un bálsamo para el alma, esas hermosas montañas verdes, el aire y luego el entorno del balneario, el parque y todo lo que realmente se esfuerzan por adaptar para que nos sintamos bien aquí.
2: Esta es mi séptima estancia en este complejo y puedo decir con satisfacción que gozo de buena salud gracias a los tratamientos que me ofrecen aquí y que aportan a mi cuerpo resultados cada vez mejores.

0: sme určite najvýchodnejšie kúpele v rámci Slovenska.
1: Sinduda somos el balneario más oriental de Slovakia. Creo que en los balnearios de Bardejov hay tantas cosas que hacer que aquí nadie se aburrirá. Así que invito a todo el mundo a que venga, ya sea para una estancia de un día, para dar un paseo o para disfrutar de las bellezas de nuestra región.
2: Esto lo confirma Tamara Shatankova, directora económica y comercial de los balnearios de Bardejov. Ahora, queridos oyentes, ha venido el momento oportuno para formular cuarta pregunta del concurso Agua Viva. Si nos han escuchado con atención, no les resultará complicado respondernos. Les recordamos que uno de los oyentes de habla hispana recibirá un regalo bonito, pero otro ganador, de entre todas las secciones, recibirá la estancia de 3 pernoctaciones para 2 personas en el Hotel Alexander con la pensión completa. Pueden aprovechar este premio hasta finales del mes de diciembre. Si ya en este momento saben que en el caso de ganar no podrían venir a Eslovaquia, por favor escríbanlo en su respuesta. Gracias. Y aquí está la pregunta. ¿Cuántos manantiales minerales naturales con propiedades curativas hay en los balnearios de Bardejov? Repito, ¿cuántos manantiales minerales naturales con propiedades curativas hay en los balnearios de Bardejov? Envíen sus respuestas antes de que termine el mes de mayo a nuestra dirección Radio Eslovaquia Internacional STVR, Mitna 1, apartado de correo 55-81755 Bratislava, Eslovaquia. También pueden enviar sus respuestas por correo electrónico a la dirección rsi-spanish@svr.sk. Al responder a la pregunta, no olviden indicar sus datos completos, es decir, nombre, apellidos y dirección. Mucha suerte a todos, queridos amigos.
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4: La asociación La Ruta Gótica ha recibido el Premio Europeo del Patrimonio Cultural Europa Nostra 2026. La asociación ha sido galardonada por sus actividades de voluntariado a lo largo de muchos años en el ámbito de la protección y la puesta en valor del patrimonio cultural en la región de Gemer y Malohont. El Premio Europeo del Patrimonio Cultural, instituido en 2002 por la Comisión Europea, le ha sido otorgado en la edición actual a 30 proyectos y personalidades de 18 países. Los galardonados fueron seleccionados por un jurado compuesto por 10 expertos en patrimonio cultural de toda Europa. En total se presentaron más de 260 candidaturas procedentes de 40 países. La asociación Ruta Gótica ha obtenido el premio Europa Nostra 2026 en la categoría de participación ciudadana y sensibilización.
5: La iniciativa Ruta Gótica constituye un modelo sólido y sostenible de protección del patrimonio cultural en una región desfavorecida. Combina un alto nivel de conservación con una fuerte implicación de la comunidad y contribuye a la preservación de importantes monumentos medievales, incluidas iglesias con pinturas murales, a las que se ha concedido el sello de Patrimonio Cultural Europeo, según declaró el jurado especializado.
4: La entrega de los premios del Patrimonio Europeo 2026 tendrá lugar el 28 de mayo en Nicosia. La ceremonia será el punto culminante de la Cumbre Europea sobre el Patrimonio Cultural, que se celebrará en Chipre en mayo. Además de los premios principales, en el evento se entregará también el Premio del Público, sobre cuya concesión el público puede votar en línea hasta el 12 de mayo.
5: La Asociación Ruta Gótica se dedica desde 2008 a apoyar la restauración del patrimonio sacro en Gemer y Malohont, así como a dar a conocer las iglesias góticas de la región, que en la Edad Media fue una próspera zona minera del Reino de Hungría. La riqueza de los recursos minerales permitió a las comunidades locales y a la nobleza encargar una rica decoración de las iglesias, influenciada por la cultura minera alemana, las tradiciones mediterráneas de los frescos y la artesanía local.
4: En el marco de sus actividades de los últimos años, la iniciativa La Ruta Gótica ha creado una identidad visual unificada para las iglesias medievales de Gemer y Malhont, un mapa regional de monumentos y una página web trilingüe. En colaboración con los propietarios de los monumentos y las regiones autónomas, se ha logrado abrir al público durante la temporada de verano las iglesias con la distinción de Patrimonio Europeo, con un horario fijo y visitas guiadas por expertos. La asociación organiza también cada año el festival La Ruta Gótica Patrimonio Olvidado, y cada dos años se celebra en la región una conferencia internacional especializada dedicada a la conservación de monumentos.
2: Con el señor Tomás Buchtele, director general de la organización Basque Trade and Investment para Chequia y Eslovaquia, continuaremos hablando en 7 días.
3: Así pasó.
2: Hace 40 años, Ucrania sufrió el mayor accidente nuclear de la historia de la humanidad. En abril de 1986 se produjo una fuga radiactiva en la central nuclear de Chernóbil, cuya radiación se extendió posteriormente por gran parte de Europa. Sin embargo, el régimen en la entonces Checoslovaquia mantuvo el accidente en secreto. ¿Cuándo y cómo se enteraron, al menos los expertos del accidente? Comenzaremos con la tristemente famosa hora cero. Es casi la 1:30 de la noche. Estamos a 26 de abril de 1986. El cuarto reactor de Chernóbil acaba de explotar. Fue un experimento arriesgado durante el cual el reactor fuera del servicio se calentó demasiado. Se debió a que los ucranianos, para acelerar el experimento, habían apagado varios sistemas de seguridad. El tipo de reactor y el factor humano causaron una catástrofe sin precedentes. En aquel momento Europa estaba durmiendo sin saber nada. Tampoco en las próximas horas obtuvo información cualquiera. Moscú se enteró de lo que había ocurrido. Sin embargo, en Europa, incluida la entonces República Checoslovaca Socialista, la vida siguió igual. También para el entonces principal ingeniero para la seguridad de radiación de la central nuclear Jaslovské Bohunice, Karol Fajk.
6: Estuve con mi familia y mis hijos de visita al castillo de Smolenice y disfrutamos de un fin de semana bonito.
2: Me acuerdo que también mi hermano y yo pasamos aquel día fuera, ya que hacía tiempo maravilloso y mi mamá nos ordenó tomar el bronce. Luego lo lamentaba en cada ocasión. Nosotros, gente corriente, no sabíamos nada de lo que había ocurrido. Karol Fajk se dio cuenta de que algo había pasado cuando vino al trabajo. No obtuvo ninguna información oficial, pero las máquinas mostraban niveles de radiación elevados.
6: Nosotros tuvimos que controlar la radiación de los empleados cuando cambiaban el turno y vimos unas cifras sorprendentes. De hecho, los medidores empezaron a pitar.
2: Lo confirma también Milan Repka, que en aquel entonces estaba encargado del control de reactores.
7: Fue raro. La gente que se iba de la central nuclear estaban limpios, sin contaminación radiactiva. Sin embargo, los que estaban llegando desde afuera, ellos sí que estaban contaminados. Gracias a ello, nos dimos cuenta de que algo ocurría.
2: Karol Fajk empezó a averiguar cuál podía ser el problema.
6: ¿Hay algún problema en nuestra central? No, no había ningún problema. Entonces llamé a Dukovany, la central nuclear vecina. Ellos me confirmaron que tampoco tenían problema, así que llamamos a la central húngara. Lo mismo. Así que empezó a ser todo muy sospechoso.
2: Entre los expertos del ámbito nuclear ya se rumoreaba sobre una tragedia.
6: Los ciudadanos no sabían nada. Entre nosotros, los expertos, nos comunicamos uno con el otro. De hecho, no éramos muchos en la entonces Checoslovaquia.
2: Los primeros en advertir de la nube radioactiva fueron los suecos. Sus medidores también indicaban una radioactividad elevada. Hasta los satélites americanos descubrieron lo que había ocurrido. Inmediatamente las informaciones empezaron a divulgarse, no obstante la radio y televisión checoslovacos seguían callados. Algunos habitantes de Bratislava se enteraron del accidente de Chernobyl por la radio austríaca. Pavel Povinets, del Departamento de Energía Nuclear de la Universidad Comenius, se enteró de la catástrofe también de esta manera.
8: Por la mañana me enteré por la radio de Viena que algo había sucedido en la Unión Soviética y que la nube se estaba desplegando sobre Europa. Me fui a la universidad porque tenía que dar una conferencia. En vez de ello, estuve contando con los estudiantes cuando la nube iba a descender sobre Checoslovaquia. Según nuestros cálculos, debería ser el siguiente día, o sea, el 28 de abril.
2: ¿Cómo lo vivieron los ciudadanos de Checoslovaquia?
9: Nadie nos dijo nada, no teníamos ni idea de lo que estaba ocurriendo.
7: Acababa de volver del servicio militar, se rumoreaba algo, pero nadie nos dio información concreta. El entonces gobierno ocultó lo que había sucedido realmente.
6: Vivo en Bratislava, así que pude seguir la televisión austriaca y de esta manera me enteré de todo.
9: Me acuerdo muy bien de ello, ya que en un par de días nació mi sobrina. Es horroroso que lo ocultaran, que no supiéramos nada y no pudiéramos protegernos.
2: Pavel Pominec, del Departamento de Energía Nuclear de la Universidad Comenius.
8: Estaba apenado, siempre una tragedia así es catastrófica, aunque en aquel momento no sabía nada concreto sobre lo ocurrido. Hay que decir que no se trató de una explosión normal que habría podido suceder en condiciones normales de funcionamiento. Con los estudiantes medí la radioactividad, elevada obviamente, y el informe sobre ello lo enviamos a la oficina del gobierno.
2: Sucesivamente fue creado el Comité de Crisis. Pavel Povinets fue nombrado como uno de sus miembros.
8: Nos reuníamos cada tarde para evaluar la situación del momento según las mediciones de nuestra universidad, pero también de las oficinas de higienes regionales. El gobierno se mostró receptivo con los expertos.
2: Incluso el ministro de Energía les puso a disposición un helicóptero para que pudieran medir los niveles de radiación de una manera más efectiva. A pesar de ello, los ciudadanos consiguieron la información oficial solo 3 días después de la catástrofe. La información apareció en el diario Pravda, en un artículo pequeño, casi escondido, en la página número 7. Checoslovaquia fue uno de los países menos informados de todo el bloque social.

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1: Hola, queridos amigos. Radio Eslovaquia Internacional, como cada domingo, también hoy transmite para ustedes. E igualmente, como cada domingo, les brindaremos la música eslovaca y la lectura de sus cartas e emails. Del micrófono les está abordando María Mangová. Me echarán una mano mis colegas Ladislava Hudzovičová y desde el sonido Abdul Gani Arut. Sin más dilatación, les propongo meternos ya en el primer segmento prometido.
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1: El 11 de abril se entregaron en Praga por 35ª vez los premios Ángel. Desde hace ya 6 años, la categoría Álbum Eslovaco forma parte de esta gala de entrega de premios, los mejores logros musicales del año anterior. Las nominaciones y los votos para los álbumes más exitosos los otorga la sección eslovaca de la Academia Checa de la Música. A lo largo de los años han recibido la estatuilla de Ángel los grupos Nozajeň, Le Payaso, Para y Ex, el dúo Lesengrey y Miros Birka. Este año, entre los 3 mejores álbumes se encuentran Slovenska Strela, Disparo Eslovaco de Richard Müller y el grupo Banquet, luego Adam de Adam Ďurica y la canción Stále ťa ma niekto rád, Siempre alguien te quiere, de Peter Beach Project, que se encuentran entre los 3 primeros nominados ya por segunda vez. La primera vez lo fue en 2021. Así lo ve su líder, Peter Beach.
2: Para nosotros es increíble. Damos las gracias a la Academia por habernos nominado. De hecho, éramos 3. Adam Ďurica, Richard Müller y nosotros, Peter Beach Project, entre los nominados. Así que creo que hemos hecho un trabajo estupendo, que nuestro trabajo gusta no solo a la Academia, sino también al público, y me alegro de que volvamos a estar aquí.
1: Peter Beach no es ningún novato en la escena eslovaca ni en la checa. Sus vínculos siguen siendo muy fuertes, incluso muchos años después de la separación.
2: Me muevo por la República Checa desde más o menos 1999, cuando todavía tocaba con Jana Kirchner y dábamos muchísimos conciertos por aquí, quizás 3 o 4 veces a la semana. Luego, con Peter Beach Project y después con Richard Müller, toqué aquí en diversos conciertos. Así que conozco a muchos músicos, conozco a artistas, nos escribimos, colaboramos, hablamos, pero realmente se nota que ellos están en otro nivel respecto a nosotros. Lo que por un lado me entristece y por otro lado me alegra, porque su progreso se nota muchísimo y han vuelto a subir el listón un poco más.
1: Una buena prueba de la estrecha colaboración entre la industria musical checa y la eslovaca es la entrega del premio al mejor álbum eslovaco en la prestigiosa gala de los mejores trabajos musicales checos. Su repercusión también alegra a Peter Beach.
2: Es genial que nos hayan acogido en esto, que estemos allí y que nos traten como hermanos, nos traten como socios. De hecho, somos los únicos intérpretes extranjeros y es fantástico. Por supuesto, estoy encantado con ello. Y por ejemplo, también me alegro de que haya ganado Richard Müller, porque le bautizamos el álbum Slovenska Strela. Disparo eslovaco.
1: Peter Beach y la cantante Vicky Vargova presentaron el álbum de Richard Müller y el grupo Banquet en septiembre del año pasado. Su 6º álbum, Stále ťa ma niekto rád, Siempre alguien te quiere, salió a la venta el 16 de mayo de 2025 e incluye el éxito Len sa smej, Ríete.
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0: Junto con el álbum Peter Beach Project, también fue nominado en la entrega de los premios Ángel, en la categoría de álbum eslovaco, el álbum del cantante y compositor Adam Ďurica, titulado Adam. Era su primera nominación.
1: Me hizo mucha ilusión, así que publiqué un post en Instagram diciendo que estaba una buena compañía estar con Richard Müller y con Peťo Beach en la misma nominación en Los Ángeles y en Praga. En una velada tan maravillosa, creo que ya es una pequeña victoria, así que genial, genial, estoy encantado.
0: Adam Ďurica se está consolidando cada vez más en la escena checa, que ha cambiado considerablemente desde la división. ¿Qué diferencias ve en la percepción de la música en Eslovaquia y en Chequia?
1: Es un país diferente, ven la música de otra manera. Quizás se fijan en otros aspectos de mi música. Estoy agradecido de que me acepten y de que, de hecho, ya demos aquí la mayor parte de mis conciertos. Pero Eslovaquia es genial, le debo mucho y también tocaremos ahí parte de nuestra gira acústica, que empieza en la República Checa, pero terminará en Eslovaquia.
0: Adam Ďurica ya es un competidor directo de los músicos checos y comparte con ellos el mismo escenario. Esto es lo que le llamó la atención en los premios Ángel.
1: A mí me alegra que se dé espacio a nuevos talentos y a intérpretes jóvenes, sin olvidar a las leyendas.
0: Entre las leyendas galardonadas mencionadas en la entrega de los premios Ángel, este año se encontraba Michal Prokop, Lenka Filipová y el grupo Mňaga Ažďorp. Durante el anuncio de las nominaciones al premio al Mejor Álbum Eslovaco del año 2025, también sonó una canción del séptimo álbum de Adam Ďurica. Adam se titula Baví Mato, me encanta.

0: Richard Müller se llevó la estatuilla de Ángel, obra de Jaroslav Rona, al mejor álbum eslovaco por el disco de la banda Banquet, Slovenska Strela, Disparo Eslovaco. Este nuevo éxito de la discografía le alegró y le sorprendió tras 40 años.
1: No me lo esperaba, por eso me sorprendió aún más.
0: A lo largo de su exitosa carrera, Richard ya ha recibido numerosos premios. ¿Le queda aún espacio en casa para guardarlos?
1: Todavía quedan bastantes estantes para eso.
0: Al recoger el premio al mejor álbum eslovaco del año 2025, Richard Müller dio las gracias, entre otros, a la pareja de los jóvenes músicos Remigius Klachanski y Dominik Kopchaj. Fueron ellos quienes se encargaron de la producción del álbum y de la música para las letras, que Richard escribió él mismo durante el vuelo de Los Ángeles a Viena. Disfrutaron al máximo del galardón por su primer álbum conjunto y de todo el programa.
1: Para mí es algo absolutamente increíble. Lo valoro muchísimo y es sencillamente algo grandioso. Esto da una sorpresa para mí.
2: Me sumo a lo que dice Dominik. Estoy un poco sorprendido, pero al mismo tiempo muy agradecido.
1: Valoro mucho que esta noche la televisión checa retransmita los premios Angel. Creo que ha estado muy bien hecho toda la puesta en escena, así que estoy contento.
2: De nuevo, me sumo a lo que dice Dominik. Estamos en la misma frecuencia. He disfrutado mucho esta noche. Ha sido de gran calidad y me gustaría que en Eslovaquia supiéramos retransmitir cosas en directo.
0: Se han entregado los premios Ángel, Ángel de 2025 en la categoría de álbum eslovaco. El primer puesto lo ha arrasado el Disparo eslovaco de Banquet y Richard Müller, cuyo álbum se abre con una canción de título muy significativo, Svet sa zbláznil, El mundo se ha vuelto loco.

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1: Queridos radio oyentes, hoy citaremos tan solo dos misivas que han llegado a nuestro buzón, pero antes me encantaría ofrecerles la repetición de la entrevista a nuestro estimado amigo Juan Franco Crespo de España. Hablamos juntos con la ocasión del 23º cumpleaños de la redacción hispanohablante de RSI. El hecho de seguir en las ondas nos encanta en particular, ya que en octubre del año pasado nos volvimos a encontrar en una situación de peligro de cancelación. Por el momento, esta amenaza ha sido disipada, pero en estos tiempos turbulentos nunca se sabe. Con ocasión de nuestro aniversario, he pedido a nuestro fiel oyente, Juan Franco Crespo de España, que nos cuente algo más de su afición a los viajes. Es que este tema me interesa especialmente, ya que Juan Franco Crespo viaja con una camiseta de Radio Eslovaquia Internacional y siempre nos envía fotos vestido de esta manera. Juan Franco, ¿cuándo emprendiste tus primeros viajes y cuándo se intensificó esta afición tuya?
2: Hola, buenos días, María. Antes de continuar, muchas gracias por tu llamada y felicitaros a todos por estos 23 años, casi un cuarto de siglo de las ondas de Radio Eslovaquia Internacional en el mundo. Me preguntas sobre el tema de los viajes. Pues mira, es una cosa curiosa, porque yo, mi primer viaje fuera de mi pueblo, tenía 17 años y dos años después, después de haber aprobado unas oposiciones a Servicio de Correos Español, me destinan a la provincia de Tarragona y aquí llegué con 19 añitos recién cumplidos y me faltaba por hacer el servicio militar, que por cierto me tocó en la Armada o en la Marina. Hoy están de moda los marines españoles, ¿no? O sea, la infantería de marina. Entonces tenía 21 años cuando comenzó esta curiosa afición por los viajes en aquel servicio militar que duró casi dos años, concretamente algo más de 18 meses. Yo viajé por cuestiones evidentes del servicio a la patria, como se decía entonces. Hoy ya no sabemos si tenemos patria, porque esta es otra de las milongas que nos ha traído esta época donde nos hablan de progreso y cada vez tenemos menos cosas y menos derechos, por mucho que se les llenen a los políticos de las bondades de sus milongas. Ahí comencé en Cartagena, luego Madrid, Vigo. De Vigo me enviaron a San Fernando. De San Fernando en Cádiz nos movilizaron para la célebre Marcha Verde, que yo siempre consideré, o la gran bajada de pantalones, que coincidió con la muerte del entonces dictador Francisco Franco. Digamos que ese fue el germen que ha traído todo lo demás. ¿Cuándo se incrementó? Concretamente, en el año 2013, yo ya, después de medio siglo de contribuir a la caja, con casi un 30% de lo que ganaba, llegó mi edad de retiro. Y entonces, lo que antes era uno o dos viajes por año, se acabó convirtiendo en 4, 5, 6, a veces 10 viajes durante el año. Y es cuando ya me ha permitido no solo conocer mejor mi país, sino extenderme más allá de nuestro estricto marco geográfico o de Europa, esa Europa ensimismada y nihilista que está prácticamente adormecida ante lo que sucede desde los despachos de Bruselas.
1: ¿En cuántos países ya has estado con nuestra camiseta?
2: La camiseta desde que llegó en aquel premio, pues digamos que se convirtió casi en mi mascota preferida cuando viajo. Siempre va en la maleta y siempre que hago escala en algún sitio, allá que sale. Ahora mismo no sé en cuántos países ha estado, pero yo diría que como mínimo en unos 25, casi una por aniversario, y en otros ha repetido historia o ha repetido viaje. Por ejemplo, por España al menos ha estado en 30 provincias. Lo más simpático de la camiseta viajera, como yo le llamo, es que a veces sale gente que te identifica y entonces se establece una charla entre dos desconocidos cuyo nexo de unión es precisamente Radio Eslovaquia Internacional. Y eso es también sumamente interesante y sobre todo atractivo para un diexista.
1: Juan Franco Crespo recientemente ha vuelto de su viaje a Sri Lanka, desde donde también nos envió muchas fotos lindas. Y en algunas de ellas aparece de nuevo en la camiseta viajera de RSI. Ahora tiene una nueva. Veremos cómo le queda y si le va a traer una buena suerte en sus viajes. Gracias por estar siempre con nosotros, querido Juan Franco. Otro fiel oyente de nuestra emisora y también un oriundo de España es Juan Diez, de Santander. Esta vez nos dice:
3: Amigos eslovacos, con gran placer respondo a la tercera ronda del interesante Aguas Vivas. La palabra aparecida en el balneario de Trenčianske Teplice es robot, que apareció al tiempo que el robot. La palabra coincide con la aparición de la inteligencia artificial, aparecida hace poco. No dudo que los eslovacos eran unos avanzados y supieron unir el valor cibernético del robot con la inteligencia artificial, aunque en aquellos tiempos era desconocida. La gran afición por la ciencia de los eslovacos los hizo presentir que el robot era un gran invento para el futuro, que tendrá importantes aportaciones a la ciencia y los adelantos de la cibernética y tecnología digital, que son la gran aportación de nuestro tiempo. Eslovaquia ha sido tradicionalmente un estado y pueblo de gran afición por la ciencia, a pesar de ser muy religioso. Los eslovacos han tenido la inteligencia de separar ciencia y religión, que ha quedado para los que no se explican el origen y el fin de los humanos y tienen su consuelo en la religión y la ciencia, que busca la explicación a todos los fenómenos naturales y la solución a muchos problemas. La ciencia es explicación y solución. La religión es creer, consolarse y resignarse, lo que sirve para muchos humanos. La ciencia parece avanzar a hombros de gigantes y aumenta el optimismo de las gentes para solucionar sus problemas. La ciencia avanza, pero encuentra grandes obstáculos en el camino, por lo que el consuelo de la religión sirve para conformarnos con los avances lentos y los retrocesos humanos en el camino a una ciencia avanzada, que nos coloque en una vida mucho menos problemática, lo que parece difícil, dadas las grandes debilidades humanas que parecen entorpecer el progreso y los descubrimientos. La religión y la filosofía alumbrarán las mentes humanas y las harán tener paciencia, no desesperar y llegar a logros felices. Feliz primavera 2026 y que las aguas eslovacas sigan tan variadas y apetecibles como siempre. Abrazos de Juan Díez, Santander, España.
1: Querido Juan, gracias por compartir con nosotros tu opinión. Yo no percibo la ciencia desde un punto de vista tan optimista como tú. La ciencia de hoy me parece muy ciega e infantil. Según mi parecer, es demasiado dogmática y a menudo es difícil distinguir entre la ciencia, la religión y el esoterismo, a pesar de que nos dicen que la diferencia es obvia. Basta recordar los tiempos de la pandemia. Además, la fe ciega en la inteligencia artificial es un peligro gigante, según como yo lo veo. Como cada cosa tiene dos lados, ambos válidos, también en cuanto a la ciencia pasa lo mismo. Por un lado, la ciencia es cada vez más infantil. Por otro lado, hay ramas de ciencia, ciertas escuelas, digamos, que han avanzado tanto que se han acercado mucho al conocimiento más elevado que conocemos solamente de las religiones. Así que surge la esperanza de que la ciencia, junto con la filosofía y la religión, podrían mostrarnos un camino totalmente nuevo. Me refiero sobre todo a la física cuántica, a nuevos descubrimientos neurológicos, etc. Pero basta con filosofías. Has mencionado el concurso Agua Viva. Bueno, en esta ronda del concurso no has ganado, pero espero que vayan a seguir compitiendo con nosotros. Ayer formulamos la pregunta competitiva de la vuelta número 4. Esta vez queremos saber cuántas fuentes curativas hay en el balneario de Barlleu. Mañana subiré el texto y el audio de esta ronda a nuestra página de internet. Y permítanme congratular una vez más a Jorge Bustos Alarcón de Chile, quien ganó un regalo de nuestra emisora, y también a Enrique Sambataro de Argentina, quien es el ganador total de la tercera vuelta, lo que significa que vendrá a Eslovaquia para pasar aquí un par de días en el balneario de Trenčianske Teplice. Enhorabuena, querido amigo, nos encantará verte de nuevo y quizás tomar un té contigo en la pirámide invertida. Amigos, mucha suerte a todos ustedes en las próximas rondas. José Moacir, portera de Melo de Brasil, es otro nuestro amigo que fielmente nos sigue escuchando durante años y además siempre nos envía cartas escritas a mano, lo cual se ha convertido en algo único y nosotros lo consideramos un gesto especialmente lindo. Por eso, muchas gracias por tu afán. Esta vez nos has mandado las siguientes líneas.
3: Amigos de RSI, estoy escribiendo para enviarles noticias y el informe de recepción de una de vuestras emisiones. Estamos esperando la llegada del otoño mañana, mucho calor y sol que uno no aguanta salir de casa por la tarde. Por suerte, y no tengo más que salir a trabajar. Entonces yo salgo de casa por la mañana y hago todo lo que tengo que hacer. Por la tarde quedo en casa a leer, escuchar radio, músicas y otras actividades que uno puede hacer en casa. Como todas las emisoras están noticiando, por acá también estamos preocupados con la guerra en el Oriente, el cierre del estrecho de Hormuz y una posible crisis del petróleo. Me hace recordar allá en octubre de 1973 la guerra entre Egipto e Israel, cuando los precios del petróleo subieron asustadoramente. Vamos a ver el resultado de esa guerra de ahora. Yo recibí vuestra QSL de enero 2026 con Banská Bystrica, unas hermosas iglesias. Espero recibir también las otras de este año. Cordiales saludos, José Moacir, portera de Melo, Brasil.
1: Pues feliz otoño, querido José. Aquí también el miedo por la crisis en el estrecho de Hormuz y por los precios de gasóleo. El mundo se ha hundido en un caos. Vamos a ver, algunos se abastecen, otros creen que no está pasando nada, terceros quieren matar a la mitad del mundo, una locura. Otro tema, además de las finanzas y las guerras, es la sequía, que se hace cada vez más peligrosa. Se habla ya en voz alta sobre la manipulación del clima. Sin embargo, estamos lejos de abrir abiertamente un debate público sobre este tema y adoptar medidas para impedir estas manipulaciones. Pero te digo sinceramente, cuánto peor es la situación, tanto más aprecio cada día, cada instante y sobre todo en las relaciones humanas. Si alguien me sonríe, me abraza, no lo considero algo normal, como antes, sino siento mucha gratitud por la vida. Si me entiendes. Pues, amigo, estamos en contacto. ¿Y por qué no participas en nuestro concurso? Verte en persona sería maravilloso, aunque claro, los billetes de avión son caros y el vuelo largo, pero al menos podrías ganar un regalito de nosotros. Ay, y hablando otra vez sobre el concurso y los premios, he de recordarles que nos ayudaría si nos pudiesen escribir si quieren competir por la estancia en un balneario o si saben ya ahora que les resultaría imposible venir. José, gracias por tu carta y saludos a Brasil. Una QSL está volando a tu tierra. Queridos amigos, hemos agotado el tiempo disponible. Por ahora se despiden de ustedes María Mangová, Alaya Hudzovičová y desde la mesa de sonido, Abdulgani Arut. Adiós.

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1: Hola, queridos amigos. Radio Eslovaquia Internacional, como cada domingo, también hoy transmite para ustedes. E igualmente, como cada domingo, les brindaremos la música eslovaca y la lectura de sus cartas e emails. Del micrófono les está abordando María Mangová. Me echarán una mano mis colegas Ladislava Hudzovičová y desde el sonido Abdul Ghani Arut. Sin más dilatación, les propongo meternos ya en el primer segmento prometido.
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1: El 11 de abril se entregaron en

0: el dúo Lesen Grey y Miros Birka. Este año, entre los tres mejores álbumes se encuentran Slovenska Strela, Disparo Eslovaco de Richard Müller y el grupo Banquet, luego Adam de Adam Djurica y la canción Stále ťa ma niekto rád, Siempre alguien te quiere, de Peter Beach Project, que se encuentran entre los tres primeros nominados ya por segunda vez. La primera vez lo fue en 2021. Asi lo ve su líder, Peter Beach.
1: Para nosotros es increíble. Damos las gracias a la Academia por habernos nominado. De hecho, éramos tres. Adam Djurica, Richard Müller y nosotros, Peter Beach Project, entre los nominados. Así que creo que hemos hecho un trabajo estupendo. Que nuestro trabajo gusta no solo a la Academia, sino también al público. Y me alegro de que volvamos a estar aquí.
0: Peter Beach no es ningún novato en la escena eslovaca ni en la checa. Sus vínculos siguen siendo muy fuertes, incluso muchos años después de la separación.
1: Me muevo por la República Checa desde más o menos 1999, cuando todavía tocaba con Jana Kirchner y dábamos muchísimos conciertos por aquí, quizás tres o cuatro veces a la semana. Luego, con Peter Beach Project y después con Richard Müller toqué aquí en diversos conciertos, así que conozco a muchos músicos, conozco a artistas, nos escribimos, colaboramos, hablamos, pero realmente se nota que ellos están en otro nivel respecto a nosotros, lo que por un lado me entristece y por otro lado me alegra, porque su progreso se nota muchísimo y han vuelto a subir el listón un poco más.
0: Una buena prueba de la estrecha colaboración entre la industria musical checa y la eslovaca es la entrega del premio al mejor álbum eslovaco en la prestigiosa gala de los mejores trabajos musicales checos. Su repercusión también alegra a Peter Beach.
1: Es genial que nos hayan acogido en esto, que estemos allí y que nos traten como hermanos, nos traten como socios. De hecho, somos los únicos intérpretes extranjeros y es fantástico. Por supuesto, estoy encantado con ello. Y por ejemplo, también me alegro de que haya ganado Richard Müller, porque le bautizamos el álbum Slovenska Strela. Disparo eslovaco.
0: Peter Beach y la cantante Vicky Vargova presentaron el álbum de Richard Müller y el grupo Banquet en septiembre del año pasado. Su sexto álbum, Stále ťa ma niekto rád, Siempre alguien te quiere, salió a la venta el 16 de mayo de 2025 e incluye el éxito Len sa smej, Ríete.
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0: El álbum del cantante y compositor Adam Ďurica, titulado Adam, era su primera nominación.
1: Me hizo mucha ilusión, así que publiqué un post en Instagram diciendo que estaba una buena compañía estar con Richard Müller y con Peyo Beach en la misma nominación en Los Ángeles y en Praga. En una velada tan maravillosa, creo que ya es una pequeña victoria, así que genial, genial, estoy encantado.
0: Adam Ďurica se está consolidando cada vez más en la escena checa, que ha cambiado considerablemente desde la división. ¿Qué diferencias ve en la percepción de la música en Eslovaquia y en Chequia?
1: Es un país diferente, ven la música de otra manera. Quizás se fijan en otros aspectos de mi música. Estoy agradecido de que me acepten y de que, de hecho, ya demos aquí la mayor parte de mis conciertos. Pero Eslovaquia es genial, le debo mucho y también tocaremos ahí parte de nuestra gira acústica, que empieza en la República Checa, pero terminará en Eslovaquia.
0: Adam Ďurica ya es un competidor directo de los músicos checos y comparte con ellos el mismo escenario. Esto es lo que le llamó la atención en los premios Angel.
1: A mí me alegra que se dé espacio a nuevos talentos y a intérpretes jóvenes, sin olvidar a las leyendas.
0: Entre las leyendas galardonadas mencionadas en la entrega de los premios Angel, este año se encontraba Michal Prokop, Lenka Filipová y el grupo Mňaga Ažďorp. Durante el anuncio de las nominaciones al premio al Mejor Álbum Eslovaco del año 2025, también sonó una canción del séptimo álbum de Adam Ďurica, Adam. Se titula Baví Mato, me encanta.

0: Richard Müller se llevó la estatuilla de Ángel, obra de Jaroslav Rona, al mejor álbum eslovaco por el disco de la banda Banquet, Slovenska Strela, Disparo Eslovaco. Este nuevo éxito de la discografía le alegró y le sorprendió tras 40 años.
1: No me lo esperaba, por eso me sorprendió aún más.
0: A lo largo de su exitosa carrera, Richard ya ha recibido numerosos premios. ¿Le queda aún espacio en casa para guardarlos?
1: Todavía quedan bastantes estantes para eso.
0: Al recoger el premio al mejor álbum eslovaco del año 2025, Richard Müller dio las gracias, entre otros, a la pareja de los jóvenes músicos Remigius Klachanski y Dominik Kopchaj. Fueron ellos quienes se encargaron de la producción del álbum y de la música para las letras, que Richard escribió él mismo durante el vuelo de Los Ángeles a Viena. Disfrutaron al máximo del galardón por su primer álbum conjunto y de todo el programa.
1: Para mí es algo absolutamente increíble. Lo valoro muchísimo y es sencillamente algo grandioso. Es toda una sorpresa para mí.
2: Me sumo a lo que dice Dominik. Estoy un poco sorprendido, pero al mismo tiempo muy agradecido.
1: Valoro mucho que esta noche la televisión checa retransmita los premios Angel. Creo que ha estado muy bien hecho toda la puesta en escena, así que estoy contento.
2: De nuevo, me sumo a lo que dice Dominik. Estamos en la misma frecuencia. He disfrutado mucho esta noche. Ha sido de gran calidad y me gustaría que en Eslovaquia supiéramos retransmitir cosas en directo.
0: Se han entregado los premios Ángel de 2025 en la categoría de álbum eslovaco. El primer puesto lo ha arrasado el Disparo eslovaco de Banquet y Richard Müller, cuyo álbum se abre con una canción de título muy significativo, Svet sa zbláznil, El mundo se ha vuelto loco.

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1: Queridos radio oyentes, hoy citaremos tan solo dos misivas que han llegado a nuestro buzón, pero antes me encantaría ofrecerles la repetición de la entrevista a nuestro estimado amigo Juan Franco Crespo de España. Hablamos juntos con la ocasión del 23º cumpleaños de la redacción hispanohablante de RSI. El hecho de seguir en las ondas nos encanta en particular, ya que en octubre del año pasado nos volvimos a encontrar en una situación de peligro de cancelación. Por el momento esta amenaza ha sido disipada, pero en estos tiempos turbulentos nunca se sabe. Con ocasión de nuestro aniversario, he pedido a nuestro fiel oyente, Juan Franco Crespo de España, que nos cuente algo más de su afición a los viajes. Es que este tema me interesa especialmente, ya que Juan Franco Crespo viaja con una camiseta de Radio Eslovaquia Internacional y siempre nos envía fotos vestido de esta manera. Juan Franco, ¿cuándo emprendiste tus primeros viajes y cuándo se intensificó esta afición tuya?
2: Hola, buenos días, María. Antes de continuar, muchas gracias por tu llamada y felicitaros a todos por estos 23 años, casi un cuarto de siglo de la onda de Radio Eslovaquia Internacional en el mundo. Me preguntas sobre el tema de los viajes. Pues mira, es una cosa curiosa, porque yo, mi primer viaje fuera de mi pueblo, tenía 17 años y dos años después de haber aprobado unas oposiciones a Servicio de Correos Español, me destinan a la provincia de Tarragona y aquí llegué con 19 añitos recién cumplidos y me faltaba por hacer el servicio militar, que por cierto me tocó en la Armada o en la Marina. Hoy están de moda los marines españoles, ¿no? O sea, la infantería de marina. Entonces tenía 21 años cuando comenzó esta curiosa afición por los viajes en aquel servicio militar que duró casi dos años, concretamente algo más de 18 meses. Yo viajé por cuestiones evidentes del servicio a la patria, como se decía entonces. Hoy ya no sabemos si tenemos patria, porque esta es otra de las milongas que nos ha traído esta época donde nos hablan de progreso y cada vez tenemos menos cosas y menos derechos, por mucho que se les llenen a los políticos de las bondades de sus milongas. Ahí comencé en Cartagena, luego Madrid, Vigo. De Vigo me enviaron a San Fernando. De San Fernando en Cádiz nos movilizaron para la célebre Marcha Verde, que yo siempre consideré, o la gran bajada de pantalones, que coincidió con la muerte de entonces dictador Francisco Franco. Digamos que ese fue el germen que ha traído todo lo demás. ¿Cuándo se incrementó? Concretamente, en el año 2013, yo ya, después de medio siglo de contribuir a la caja, con casi un 30% de lo que ganaba, llegó mi edad de retiro. Y entonces, lo que antes era uno o dos viajes por año, se acabó convirtiendo en 4, 5, 6, a veces 10 viajes durante el año. Y es cuando ya me ha permitido no solo conocer mejor mi país, sino extenderme más allá de nuestro estricto marco geográfico o de Europa, esa Europa ensimismada y nihilista que está prácticamente adormecida ante lo que sucede desde los despachos de Bruselas.
1: ¿En cuántos países ya has estado con nuestra camiseta?
2: La camiseta desde que llegó en aquel premio, pues digamos que se convirtió casi en mi mascota preferida cuando viajo. Siempre va en la maleta y siempre que hago escala en algún sitio, allá que sale. Ahora mismo no sé en cuántos países ha estado, pero yo diría que como mínimo en unos 25, casi una por aniversario, y en otros ha repetido historia o ha repetido viaje. Por ejemplo, por España al menos ha estado en 30 provincias. Lo más simpático de la camiseta viajera, como yo le llamo, es que a veces sale gente que te identifica y entonces se establece una charla entre dos desconocidos cuyo nexo de unión es precisamente Radio Eslovaquia Internacional. Y eso es también sumamente interesante y sobre todo atractivo para un diexista.
1: Juan Franco Crespo recientemente ha vuelto de su viaje a Sri Lanka, desde donde también nos envió muchas fotos lindas. Y en algunas de ellas aparece de nuevo en la camiseta viajera de RSI. Ahora tiene una nueva. Veremos cómo le queda y si le va a traer una buena suerte en sus viajes. Gracias por estar siempre con nosotros, querido Juan Franco. Otro fiel oyente de nuestra emisora y también un oriundo de España es Juan Diez, de Santander. Esta vez nos dice:
3: Amigos eslovacos, con gran placer respondo a la tercera ronda del interesante Aguas Vivas. La palabra aparecida en el balneario de Trenčianske Teplice es robot, que apareció al tiempo que el robot. La palabra coincide con la aparición de la inteligencia artificial, aparecida hace poco. No dudo que los eslovacos eran unos avanzados y supieron unir el valor cibernético del robot con la inteligencia artificial, aunque en aquellos tiempos era desconocida. La gran afición por la ciencia de los eslovacos los hizo presentir que el robot era un gran invento para el futuro, que tendrá importantes aportaciones a la ciencia y los adelantos de la cibernética y tecnología digital, que son la gran aportación de nuestro tiempo. Eslovaquia ha sido tradicionalmente un estado y pueblo de gran afición por la ciencia, a pesar de ser muy religioso. Los eslovacos han tenido la inteligencia de separar ciencia y religión, que ha quedado para los que no se explican el origen y el fin de los humanos y tienen su consuelo en la religión y la ciencia, que busca la explicación a todos los fenómenos naturales y la solución a muchos problemas. La ciencia es explicación y solución. La religión es creer, consolarse y resignarse, lo que sirve para muchos humanos. La ciencia parece avanzar a hombros de gigantes y aumenta el optimismo de las gentes para solucionar sus problemas. La ciencia avanza, pero encuentra grandes obstáculos en el camino, por lo que el consuelo de la religión sirve para conformarnos con los avances lentos y los retrocesos humanos en el camino a una ciencia avanzada, que nos coloque en una vida mucho menos problemática, lo que parece difícil, dadas las grandes debilidades humanas que parecen entorpecer el progreso y los descubrimientos. La religión y la filosofía alumbrarán las mentes humanas y las harán tener paciencia, no desesperar y llegar a logros felices. Feliz primavera 2026 y que las aguas eslovacas sigan tan variadas y apetecibles como siempre. Abrazos de Juan Díez, Santander, España.
1: Querido Juan, gracias por compartir con nosotros tu opinión. Yo no percibo la ciencia desde un punto de vista tan optimista como tú. La ciencia de hoy me parece muy ciega e infantil. Según mi parecer, es demasiado dogmática y a menudo es difícil distinguir entre la ciencia, la religión, el esoterismo, a pesar de que nos dicen que la diferencia es obvia. Basta recordar los tiempos de la pandemia. Además, la fe ciega en la inteligencia artificial es un peligro gigante, según como yo lo veo. Como cada cosa tiene dos lados, ambos bandos, también en cuanto a la ciencia pasa lo mismo. Por un lado, la ciencia es cada vez más infantil. Por otro lado, hay ramas de ciencia, ciertas escuelas, digamos, que han avanzado tanto que se han acercado mucho al conocimiento más elevado que conocemos solamente de las religiones. Así que surge la esperanza de que la ciencia, junto con la filosofía y la religión, podrían mostrarnos un camino totalmente nuevo. Me refiero sobre todo a la física cuántica, a nuevos descubrimientos neurológicos, etc. Pero basta con filosofías. Has mencionado el concurso Agua Viva. Bueno, en esta ronda del concurso no has ganado, pero espero que vayan a seguir compitiendo con nosotros. Ayer formulamos la pregunta competitiva de la vuelta número 4. Esta vez queremos saber cuántas fuentes curativas hay en el balneario de Barjeo. Mañana subiré el texto y el audio de esta ronda a nuestra página de internet. Y permítanme congratular una vez más a Jorge Bustos Alarcón de Chile, quien ganó un regalo de nuestra emisora, y también a Enrique Sambataro de Argentina, quien es el ganador total de la tercera vuelta, lo que significa que vendrá a Eslovaquia para pasar aquí un par de días en el balneario de Trenčianske Teplice. Enhorabuena, querido amigo, nos encantará verte de nuevo y quizás tomar un té contigo en la pirámide invertida. Amigos, mucha suerte a todos ustedes en las próximas rondas. José Moacir, portera de Melo de Brasil, es otro nuestro amigo que fielmente nos sigue escuchando durante años y además siempre nos envía cartas escritas a mano, lo cual se ha convertido en algo único y nosotros lo consideramos un gesto especialmente lindo. Por eso, muchas gracias por tu afán. Esta vez nos has mandado las siguientes líneas.
3: Amigos de RSI, estoy escribiendo para enviarles noticias y el informe de recepción de una de vuestras emisiones. Estamos esperando la llegada del otoño mañana, mucho calor y sol que uno no aguanta salir de casa por la tarde. Por suerte, y no tengo más que salir a trabajar. Entonces yo salgo de casa por la mañana y hago todo lo que tengo que hacer. Por la tarde quedo en casa a leer, escuchar radio, músicas y otras actividades que uno puede hacer en casa. Como todas las emisoras están noticiando, por acá también estamos preocupados con la guerra en el oriente, el cierre del estrecho de Hormuz y una posible crisis del petróleo. Me hace recordar allá en octubre de 1973 la guerra entre Egipto e Israel, cuando los precios del petróleo subieron asustadoramente. Vamos a ver el resultado de esa guerra de ahora. Yo recibí vuestra QSL de enero 2026 con Banská Bystrica, unas hermosas iglesias. Espero recibir también las otras de este año. Cordiales saludos, José Moacir, portera de Melo, Brasil.
1: Pues feliz otoño, querido José. Aquí también el miedo por la crisis en el estrecho de Hormuz y por los precios de gasóleo. El mundo se ha hundido en un caos. Vamos a ver, algunos se abastecen, otros creen que no está pasando nada, terceros quieren matar a la mitad del mundo, una locura. Otro tema, además de las finanzas y las guerras, es la sequía, que se hace cada vez más peligrosa. Se habla ya en voz alta sobre la manipulación del clima. Sin embargo, estamos lejos de abrir abiertamente un debate público sobre este tema y adoptar medidas para impedir estas manipulaciones. Pero te digo sinceramente, cuanto peor es la situación, tanto más aprecio cada día, cada instante y sobre todo las relaciones humanas. Si alguien me sonríe, me abraza, no lo considero algo normal, como antes, sino siento mucha gratitud por la vida, si me entiendes. Pues, amigo, estamos en contacto. ¿Y por qué no participas en nuestro concurso? Verte en persona sería maravilloso, aunque claro, los billetes de avión son caros y el vuelo largo, pero al menos podrías ganar un regalito de nosotros. Ay, y hablando otra vez sobre el concurso y los premios, he de recordarles que nos ayudaría si nos pudiesen escribir si quieren competir por la estancia en un balneario o si saben ya ahora que les resultaría imposible venir. José, gracias por tu carta y saludos a Brasil. Una QSL está volando a tu tierra. Queridos amigos, hemos agotado el tiempo disponible. Por ahora se despiden de ustedes María Mangová, Alaya Hudzovičová y desde la mesa de sonido, Abdulgani Arut. Adiós.

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1: Hola, queridos amigos. Radio Eslovaquia Internacional, como cada domingo, también hoy transmite para ustedes. E igualmente, como cada domingo, les brindaremos la música eslovaca y la lectura de sus cartas e emails. Del micrófono les está abordando María Mangová. Me echarán una mano mis colegas Ladislava Hudzovičová y desde el sonido Abdul Gani Arut. Sin más dilatación, les propongo meternos ya en el primer segmento prometido.
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1: El 11 de abril se entregaron en Praga por 35ª vez los premios Ángel. Desde hace ya 6 años, la categoría Álbum Eslovaco forma parte de esta gala de entrega de premios, los mejores logros musicales del año anterior. Las nominaciones y los votos para los álbumes más exitosos los otorga la sección eslovaca de la Academia Checa de la Música. A lo largo de los años han recibido la estatuilla de Ángel los grupos Nodzadeň, Le Payaso, Para y Hex.

0: asilo B sú líder Peter Bič.
1: Je to pre nás úžasné. Ďakujeme akadémii, že nás nominovala.
2: Para nosotros es increíble. Damos las gracias a la academia por habernos nominado. De hecho, éramos tres. Adam Djurica, Richard Müller y nosotros, Peter Bič Project, entre los nominados. Así que creo que hemos hecho un trabajo estupendo, que nuestro trabajo gusta no solo a la academia, sino también al público, y me alegro de que volvamos a estar aquí.
0: Peter Bič no es ningún novato en la escena eslovaca ni en la checa. Sus vínculos siguen siendo muy fuertes, incluso muchos años después de la separación.
2: Me muevo por la República Checa desde más o menos 1999, cuando todavía tocaba con Jana Kirchner y dábamos muchísimos conciertos por aquí, quizás tres o cuatro veces a la semana. Luego, con Peter Bič Project y después con Richard Müller, toqué aquí en diversos conciertos. Así que conozco a muchos músicos, conozco a artistas, nos escribimos, colaboramos, hablamos, pero realmente se nota que ellos están en otro nivel respecto a nosotros. Lo que por un lado me entristece y por otro lado me alegra, porque su progreso se nota muchísimo y han vuelto a subir el listón un poco más.
0: Una buena prueba de la estrecha colaboración entre la industria musical checa y la eslovaca es la entrega del premio al mejor álbum eslovaco en la prestigiosa gala de los mejores trabajos musicales checos. Su repercusión también alegra a Peter Bič.
2: Es genial que nos hayan acogido en esto, que estemos allí y que nos traten como hermanos, nos traten como socios. De hecho, somos los únicos intérpretes extranjeros y es fantástico. Por supuesto, estoy encantado con ello. Y por ejemplo, también me alegro de que haya ganado Richard Müller, porque le bautizamos el álbum Slovenska Estrela. Disparo eslovaco.
0: Peter Bič y la cantante Vicky Vargova presentaron el álbum de Richard Müller y el grupo Banquet en septiembre del año pasado. Su sexto álbum, Stále ťa ma niekto rád, Siempre alguien te quiere, salió a la venta el 16 de mayo de 2025 e incluye el éxito Len sa smej, Ríete.
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0: Junto con el álbum Peter Beach Project, también fue nominado en la entrega de los premios Ángel, en la categoría de álbum eslovaco, el álbum del cantante y compositor Adam Ďurica, titulado Adam. Era su primera nominación.
1: Me hizo mucha ilusión, así que publiqué un post en Instagram diciendo que estaba una buena compañía estar con Richard Müller y con Peter Beach en la misma nominación en Los Ángeles y en Praga. En una velada tan maravillosa, creo que ya es una pequeña victoria, así que genial, genial, estoy encantado.
0: Adam Ďurica se está consolidando cada vez más en la escena.

0: Una checa que ha cambiado considerablemente desde la división. ¿Qué diferencias ve en la percepción de la música en Eslovaquia y en Chequia?
1: Es un país diferente, ven la música de otra manera. Quizás se fijan en otros aspectos de mi música. Estoy agradecido de que me acepten y de que, de hecho, ya demos aquí la mayor parte de mis conciertos. Pero Eslovaquia es genial, le debo mucho y también tocaremos ahí parte de nuestra gira acústica que empieza en la República Checa, pero terminará en Eslovaquia.
0: Adam Jurica ya es un competidor directo de los músicos checos y comparte con ellos el mismo escenario. Esto es lo que le llamó la atención en los premios Angel.
1: A mí me alegra que se dé espacio a nuevos talentos y a intérpretes jóvenes, sin olvidar a las leyendas.
0: Entre las leyendas galardonadas mencionadas en la entrega de los premios Angel, este año se encontraba Mijal Prokop, Lenka Filipova y el grupo Mnyaga Ashjorb. Durante el anuncio de las nominaciones al premio al Mejor Álbum Eslovaco del año 2025, también sonó una canción del séptimo álbum de Adam Jurica. Adam se titula Babi Mato, me encanta.

0: Richard Müller se llevó la estatuilla de Ángel, obra de Jaroslav Rona, al mejor álbum eslovaco por el disco de la banda Banquet, Slovenska Strela, Disparo Eslovaco. Este nuevo éxito de la discografía le alegró y le sorprendió tras 40 años.
1: No me lo esperaba, por eso me sorprendió aún más.
0: A lo largo de su exitosa carrera, Richard ya ha recibido numerosos premios. ¿Le queda aún espacio en casa para guardarlos?
1: Todavía quedan bastantes estantes para eso.
0: Al recoger el premio al mejor álbum eslovaco del año 2025, Richard Müller dio las gracias, entre otros, a la pareja de los jóvenes músicos Remigius Klachanski y Dominik Kopchaj. Fueron ellos quienes se encargaron de la producción del álbum y de la música para las letras, que Richard escribió él mismo durante el vuelo de Los Ángeles a Viena. Disfrutaron al máximo del galardón por su primer álbum conjunto y de todo el programa.
1: Para mí es algo absolutamente increíble. Lo valoro muchísimo y es sencillamente algo grandioso. Esto da una sorpresa para mí.
2: Me sumo a lo que dice Dominik. Estoy un poco sorprendido, pero al mismo tiempo muy agradecido.
1: Valoro mucho que esta noche la televisión checa retransmita los premios Ángel. Creo que ha estado muy bien hecho toda la puesta en escena, así que estoy contento.
2: De nuevo, me sumo a lo que dice Dominik. Estamos en la misma frecuencia. He disfrutado mucho esta noche. Ha sido de gran calidad y me gustaría que en Eslovaquia supiéramos retransmitir cosas en directo.
0: Se han entregado los premios Ángel de 2025 en la categoría de álbum eslovaco. El primer puesto lo ha arrasado el Disparo eslovaco de Banquet y Richard Müller, cuyo álbum se abre con una canción de título muy significativo, Svet sa zbláznil, El mundo se ha vuelto loco.

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1: Queridos radio oyentes, hoy citaremos tan solo dos misivas que han llegado a nuestro buzón, pero antes me encantaría ofrecerles la repetición de la entrevista a nuestro estimado amigo Juan Franco Crespo de España. Hablamos juntos con la ocasión del 23º cumpleaños de la redacción hispanohablante de RSI. El hecho de seguir en las ondas nos encanta en particular, ya que en octubre del año pasado nos volvimos a encontrar en una situación de peligro de cancelación. Por el momento, esta amenaza ha sido disipada, pero en estos tiempos turbulentos nunca se sabe. Con ocasión de nuestro aniversario, he pedido a nuestro fiel oyente, Juan Franco Crespo de España, que nos cuente algo más de su afición a los viajes. Es que este tema me interesa especialmente, ya que Juan Franco Crespo viaja con una camiseta de Radio Eslovaquia Internacional y siempre nos envía fotos vestido de esta manera. Juan Franco, ¿cuándo emprendiste tus primeros viajes y cuándo se intensificó esta afición tuya?
2: Hola, buenos días, María. Antes de continuar, muchas gracias por tu llamada y felicitaros a todos por estos 23 años, casi un cuarto de siglo de las ondas de Radio Eslovaquia Internacional en el mundo. Me preguntas sobre el tema de los viajes. Pues mira, es una cosa curiosa, porque yo, mi primer viaje fuera de mi pueblo, tenía 17 años y dos años después de haber aprobado unas oposiciones a Servicio de Correos Español, me destinan a la provincia de Tarragona y aquí llegué con 19 añitos recién cumplidos y me faltaba por hacer el servicio militar, que por cierto me tocó en la Armada o en la Marina. Hoy están de moda los marines españoles, ¿no? O sea, la infantería de marina. Entonces tenía 21 años cuando comenzó esta curiosa afición por los viajes en aquel servicio militar que duró casi dos años, concretamente algo más de 18 meses. Yo viajé por cuestiones evidentes del servicio a la patria, como se decía entonces. Hoy ya no sabemos si tenemos patria, porque esta es otra de las milongas que nos ha traído esta época donde nos hablan de progreso y cada vez tenemos menos cosas y menos derechos, por mucho que se les llenen a los políticos de las bondades de sus milongas. Ahí comencé en Cartagena, luego Madrid, Vigo. De Vigo me enviaron a San Fernando. De San Fernando en Cádiz nos movilizaron para la célebre Marcha Verde, que yo siempre consideré, o la gran bajada de pantalones, que coincidió con la muerte de entonces dictador Francisco Franco. Digamos que ese fue el germen que ha traído todo lo demás. ¿Cuándo se incrementó? Concretamente en el año 2013, yo ya, después de medio siglo de contribuir a la caja con casi un 30% de lo que ganaba, llegó mi edad de retiro. Y entonces lo que antes era uno o dos viajes por año se acabó convirtiendo en 4, 5, 6, a veces 10 viajes durante el año. Y es cuando ya me ha permitido no solo conocer mejor mi país, sino extenderme más allá de nuestro estricto marco geográfico o de Europa, esa Europa ensimismada y nihilista que está prácticamente adormecida ante lo que sucede desde los despachos de Bruselas.
1: ¿En cuántos países ya has estado con nuestra camiseta?
2: La camiseta desde que llegó en aquel premio, pues digamos que se convirtió casi en mi mascota preferida cuando viajo. Siempre va en la maleta y siempre que hago escala en algún sitio, allá que sale. Ahora mismo no sé en cuántos países ha estado, pero yo diría que como mínimo en unos 25, casi una por aniversario, y en otros ha repetido historia o ha repetido viaje. Por ejemplo, por España al menos ha estado en 30 provincias. Lo más simpático de la camiseta viajera, como yo le llamo, es que a veces sale gente que te identifica y entonces establece una charla entre dos desconocidos cuyo nexo de unión es precisamente Radio Eslovaquia Internacional. Y eso es también sumamente interesante y sobre todo atractivo para un diexista.
1: Juan Franco Crespo recientemente ha vuelto de su viaje a Sri Lanka, desde donde también nos envió muchas fotos lindas. Y en algunas de ellas aparece de nuevo en la camiseta viajera de RSI. Ahora tiene una nueva. Veremos cómo le queda y si le va a traer una buena suerte en sus viajes. Gracias por estar siempre con nosotros, querido Juan Franco. Otro fiel oyente de nuestra emisora y también un oriundo de España es Juan Diez, de Santander. Esta vez nos dice:
3: Amigos eslovacos, con gran placer respondo a la tercera ronda del interesante Aguas Vivas. La palabra aparecida en el balneario de Trenčianske Teplice es robot, que apareció al tiempo que el robot. La palabra coincide con la aparición de la inteligencia artificial, aparecida hace poco. No dudo que los eslovacos eran unos avanzados y supieron unir el valor cibernético del robot con la inteligencia artificial, aunque en aquellos tiempos era desconocida. La gran afición por la ciencia de los eslovacos los hizo presentir que el robot era un gran invento para el futuro, que tendrá importantes aportaciones a la ciencia y los adelantos de la cibernética y tecnología digital, que son la gran aportación de nuestro tiempo. Eslovaquia ha sido tradicionalmente un estado y pueblo de gran afición por la ciencia, a pesar de ser muy religioso. Los eslovacos han tenido la inteligencia de separar ciencia y religión, que ha quedado para los que no se explican el origen y el fin de los humanos y tienen su consuelo en la religión y la ciencia, que busca la explicación a todos los fenómenos naturales y la solución a muchos problemas. La ciencia es explicación y solución. La religión es creer, consolarse y resignarse, lo que sirve para muchos humanos. La ciencia parece avanzar a hombros de gigantes y aumenta el optimismo de las gentes para solucionar sus problemas. La ciencia avanza, pero encuentra grandes obstáculos en el camino, por lo que el consuelo de la religión sirve para conformarnos con los avances lentos y los retrocesos humanos en el camino a una ciencia avanzada, que nos coloque en una vida mucho menos problemática, lo que parece difícil, dadas las grandes debilidades humanas que parecen entorpecer el progreso y los descubrimientos. La religión y la filosofía alumbrarán las mentes humanas y las harán tener paciencia, no desesperar y llegar a logros felices. Feliz primavera 2026 y que las aguas eslovacas sigan tan variadas y apetecibles como siempre. Abrazos de Juan Díez, Santander, España.
1: Querido Juan, gracias por compartir con nosotros tu opinión. Yo no percibo la ciencia desde un punto de vista tan optimista como tú. La ciencia de hoy me parece muy ciega e infantil. Según mi parecer, es demasiado dogmática y a menudo es difícil distinguir entre la ciencia, la religión, el esoterismo, a pesar de que nos dicen que la diferencia es obvia. Basta recordar los tiempos de la pandemia. Además, la fe ciega en la inteligencia artificial es un peligro gigante, según como yo lo veo. Como cada cosa tiene dos lados, ambos baldos, también en cuanto a la ciencia pasa lo mismo. Por un lado, la ciencia es cada vez más infantil. Por otro lado, hay ramas de ciencia, ciertas escuelas, digamos, que han avanzado tanto que se han acercado mucho al conocimiento más elevado que conocemos solamente de las religiones. Así que surge la esperanza de que la ciencia, junto con la filosofía y la religión, podrían mostrarnos un camino totalmente nuevo. Me refiero sobre todo a la física cuántica, a nuevos descubrimientos neurológicos, etc. Pero basta con filosofías. Has mencionado el concurso Agua Viva. Bueno, en esta ronda del concurso no has ganado, pero espero que vayan a seguir compitiendo con nosotros. Ayer formulamos la pregunta competitiva de la vuelta número 4. Esta vez queremos saber cuántas fuentes curativas hay en el balneario de Barjeou. Mañana subiré el texto y el audio de esta ronda a nuestra página de internet. Y permítanme congratular una vez más a Jorge Bustos Alarcón de Chile, quien ganó un regalo de nuestra emisora, y también a Enrique Sambataro de Argentina, quien es el ganador total de la tercera vuelta, lo que significa que vendrá a Eslovaquia para pasar aquí un par de días en el balneario de Trenčianske Teplice. Enhorabuena, querido amigo, nos encantará verte de nuevo y quizás tomar un té contigo en la pirámide invertida. Amigos, mucha suerte a todos ustedes en las próximas rondas. José Moacir, portera de Melo de Brasil, es otro nuestro amigo que fielmente nos sigue escuchando durante años y además siempre nos envía cartas escritas a mano, lo cual se ha convertido en algo único y nosotros lo consideramos un gesto especialmente lindo. Por eso, muchas gracias por tu afán. Esta vez nos has mandado las siguientes líneas.
3: Amigos de RSI, estoy escribiendo para enviarles noticias y el informe de recepción de una de vuestras emisiones. Estamos esperando la llegada del otoño mañana, mucho calor y sol que uno no aguanta salir de casa por la tarde. Por suerte, y no tengo más que salir a trabajar. Entonces yo salgo de casa por la mañana y hago todo lo que tengo que hacer. Por la tarde quedo en casa a leer, escuchar radio, músicas y otras actividades que uno puede hacer en casa. Como todas las emisoras están noticiando, por acá también estamos preocupados con la guerra en el oriente, el cierre del estrecho de Hormuz y una posible crisis del petróleo. Me hace recordar allá en octubre de 1973 la guerra entre Egipto e Israel, cuando los precios del petróleo subieron asustadoramente. Vamos a ver el resultado de esa guerra de ahora. Yo recibí vuestra QSL de enero 2026 con Banská Bystrica, unas hermosas iglesias. Espero recibir también las otras de este año. Cordiales saludos, José Moacir, portera de Melo, Brasil.
1: Pues feliz otoño, querido José. Aquí también el miedo por la crisis en el estrecho de Hormuz y por los precios de gasóleo. El mundo se ha hundido en un caos. Vamos a ver, algunos se abastecen, otros creen que no está pasando nada, terceros quieren matar a la mitad del mundo, una locura. Otro tema, además de las finanzas y las guerras, es la sequía, que se hace cada vez más peligrosa. Se habla ya en voz alta sobre la manipulación del clima. Sin embargo, estamos lejos de abrir abiertamente un debate público sobre este tema y adoptar medidas para impedir estas manipulaciones. Pero te digo sinceramente, cuánto peor es la situación, tanto más aprecio cada día, cada instante y sobre todo las relaciones humanas. Si alguien me sonríe, me abraza, no lo considero algo normal, como antes, sino siento mucha gratitud por la vida. Si me entiendes. Pues, amigo, estamos en contacto. ¿Y por qué no participas en nuestro concurso? Verte en persona sería maravilloso, aunque claro, los billetes de avión son caros y el vuelo largo, pero al menos podrías ganar un regalito de nosotros. Ay, y hablando otra vez sobre el concurso y los premios, he de recordarles que nos ayudaría si nos pudiesen escribir si quieren competir por la estancia en un balneario o si saben ya ahora que les resultaría imposible venir. José, gracias por tu carta y saludos a Brasil. Una QSL está volando a tu tierra. Queridos amigos, hemos agotado el tiempo disponible. Por ahora se despiden de ustedes María Mangová, Alaya Hudzovičová y desde la mesa de sonido, Abdulgani Arut. Adiós.